0: es la canción que trae Romeo Santos y Prince Royce para la clase de bachata de hoy. Giro.
1: Vámonos.
0: Mirá, no va. Giro bachatero. ¿Cómo anda de giro bachatero, Meli?
1: Hola, Mauri Palacios. Bien. Sí.
0: ¿Es difícil la bachata?
1: No es difícil. Sale ahí en un ratito, me parece.
2: ¿Cómo que? A ver, la bachata tranqui, ¿no? Profesional, sí, lleva su tiempo, obvio.
0: Pero, escúchame.
1: Digo que si ahora te tiro un par de centros, lo agarras, me parece.
0: Eso sí. Quiero decir, sí, como un ABC así.
1: No, claro, no vas a ser el competidor que va a representar a Argentina, pero
0: no,
1: bueno.
0: No, pero para defenderme.
1: Yo creo que se aprende.
0: Me invitan a bailar un jueves. Viste que es normal los jueves de bachata, los jueves de salsa. Bueno, agarramos una clase de bachata rápida acá con Meli.
1: Yo no soy profe, cara dura, que arrasé así.
0: Ah, no sos profe de bachata.
1: No, tengo una amiga que baila muy bien.
0: Bueno, escúchame, acá tengo tu currículum.
1: Ah, sí, en ese fruta total.
0: Y dice, profe de bachata, salsa, ritmo latino,
1: profe champion de piano, de guitarra.
0: Champion of the world, dice.
1: Mal.
0: ¿Has mentido alguna vez en un currículum?
1: Seguro que sí.
0: Ni lo volvería a hacer.
1: No, en estos últimos tiempos no, pero sí, seguro. Yo le llamo relleno.
0: Pero no, es mentira, es mentira.
1: Una cosita, un...
0: ¿Idiomas?
1: No, ahí no hay que mentir, chicos, porque si vos pones que hablas italiano, arranca la entrevista con italiano. Tengo un montón de amigas que sí lo han hecho en esa parte y
0: ¿sistemas?
1: No. Invente un poco. Seguramente que sí. Claro.
0: ¿Experiencia laboral?
1: También, seguro que en los arranques, sí.
0: ¿Referentes?
1: Sí. No, ahí no. Y no, porque suenan los teléfonos y es corta.
0: ¿Pero no pusiste nunca a un amigo como de team leader de tal empresa?
1: No lo puse. Está directamente no puse referente. No puse nombre.
0: Dios mío, bueno.
1: ¿Vos?
0: No. No he mentido nunca.
1: ¿No qué?
0: No he mentido nunca.
1: No relleno, no nada.
0: No, nada.
1: Limpio como va.
0: Si hay poquito, hay poquito y es lo que está.
1: Está, bueno, pero no ahora, antes, cuando arrancaste.
0: No.
1: ¿Qué pusiste? ¿Una cosa?
0: Un solo trabajo.
1: Está.
0: Yo ponía música y vendía discos y ya está.
1: Está.
0: Nada más.
1: Está. Siempre está el camino A y el B.
0: Quedó como la ilegal.
1: Veo cargo. ¿Qué es
0: y
1: eso?
0: La del relleno en el currículum.
1: Rellenito. Escúchame. Estoy bien.
0: Señores, nos vamos. La dejamos con Meli.
1: ¿Será locutor y periodista o no? No sé. Fíjense. Pregúntenle al Q. No sé.
0: Hasta mañana.
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1: Buenas noches. ¿Qué tal? ¿Cómo va la banda, amiga? ¿Cómo los trata este fresquito? Final de mayo, vamos a ponerle mucha pila. Tenemos lindas novedades para ustedes, tenemos plancito. Ayer muchos se quedaron con ganas de Casa Fo, así que hoy tenemos la revancha. Fer Barea nos acompaña en producción, Martín Brasca musicalizando la noche de la hit, Meli Uliarte por acá y ustedes. Invitamos a nuestra pista para el arranque, Robbie Williams.

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0: lindo quedó esta versión, por favor. Dua Lipa, Maná, estamos escuchando Oye mi amor. Unieron fuerzas de forma histórica Dua Lipa y Fer. Una versión oficialmente que se grabó en vivo. Forma parte del nuevo álbum de Dua Lipa, Deep from México. Entre canciones, una noche más. Así vamos comenzando nuestra noche. Hasta las 12 nos quedamos en compañía de buenas canciones.
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0: Aparte, vamos a agregarle un toquecito más a la noche. 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Está habilitado, nombre, apellido, últimos tres números del DNI y también agregá el número de teléfono. 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

0: Diego Torres nos acompaña, Sueños. Nos saludamos con nuestros oyentes, escuchándote esta versión de Dua Lipa con Fer. Qué bien canta en español, así como Bruno Mars. La verdad que estamos de acuerdo, hermosísima versión de dos tremendos artistas. ¿De verdad sos profe de bachata? No, acá lo voy a llamar a Mauricio Palacio para que arregle esto. No, no, Mauri Palacio dijo que era profe de bachata porque me vio tirando unos pasos en el estudio, pero no, alejadísimo. Quizás tal vez algún día, ¿por qué no?
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0: Qué lindo, nos escuchan desde Sáenz Peña, Chaco. Saludos para ustedes. Estamos más cerquita a través de la música. Último de Shakira y Bruna Boy.

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cárcel. Estamos escuchando Morat, la banda colombiana que la está rompiendo. Siguen disfrutando de su quinto álbum de estudio. Ya es mañana. Este disco que tiene 14 canciones.

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0: Claro que sí. La única que sigue la canción o que la intenta seguir, no me mientan, no me mientan. Sé que siguen a Cristian Castro en esta canción, no podrás. Cristian está incursionando en un nuevo género rock electrónico. Ha presentado Se Fue el Sol, una colaboración con el colectivo musical Bajo Fondo. Y vamos a ver muchas facetas de Cristian Castro en este 2026, ¿eh? Atentos ahí.
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0: Claro que sí. Nos quedamos con la última canción de Benja Amadeo. Suena

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3: 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Esto dice así.

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0: Y así estrenamos nueva hora, 11 minutos pasaron de las 10. Saludamos a Eva Chávez, que está por ahí, Yemina Galván, Silvi, Eli Paredes, todos nuestros oyentes presentes del otro lado, haciendo el aguante a la noche de la gira.
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0: en los premios Gardel 2026, bueno. Mejor álbum de música global por Latinaje, su última producción discográfica. De otro como
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0: Mujeres de Barra, estamos escuchando Ella Baila Sola. Me encanta Mil Disparos, Mel. Gaby Rufa, es un tremendo tema, pero no entiendo la letra, me dijo. La vamos a escuchar más detenidamente, a ver si podemos sacarle. ¿Por dónde va? Nuestro queridísimo cantante, Ani Gutiérrez. Ya te cuento bien lo del oyente posta.
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0: Una noche más entre canciones. Nos vamos a escuchar la canción más pedida en este programa y la favorita de Martín Brasca. Lauta, amigo de artista Tote, suena Puñaladas. Si tú

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0: Marce Morelo nos acompaña junto a Abel Pintos en esta última colaboración juntos, Manantial. Me encuentro por acá con Ani Gutiérrez, nuestro oyente. Vos tenés que estar muy atenta todos los días a escuchar la palabra clave que decimos en todos los programas. Y vas armando una frase, te guardás esa frase. Tenés que dejar en el mensajero hashtag posta o oyente posta y tus datos personales, nombre, apellido, teléfono, últimos tres números del DNI y te van a llamar. Cuando te llamen el viernes tenés que decir la frase completa. Si la decís bien, ganaste.
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0: Están en un descanso temporal los chicos de Coldplay preparándose para lo que se viene el año que viene, seguramente en una nueva gira. Nos quedamos con ellos, A Sky Full of Stars.

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0: Suena lo último de BTS, Suem. Entre canciones, estrenamos última hora de este programa. Entre canciones, una noche más, cadenahit.com. Así vamos más cerquita. Y ahora sí ha llegado el momento de conocer afortunado o afortunada de las entradas para Casa Foa.
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0: Muy bien, estas entradas que pueden utilizar de lunes a viernes de 12 a 20 horas en Vélez Arfield 1100 con invitaciones dobles, así que para nuestra ganadora y alguien más. Valeria Plaza 665, Vale Plaza 665, si estás por ahí nos dejas un presente en el mensajero de la Hit, te quedas atenta, la producción te va a contactar y te va a dar algunas indicaciones para que puedas ingresar a Casa Foa y disfrutar de 37 espacios de pura arquitectura y diseño.
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0: Harry Styles nos acompaña, American Girls, entre canciones, 23-22, así vamos en este 28 de mayo, mes que se va terminando, y a un ratito del viernes de hitazos.
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0: Vamos con esta banda que está rompiendo el tablero. Se consolidan de manera internacional promocionando su disco Vándalos con un gran 2026. Suena Vándalos Chinos, una propuesta.

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2: Nuestra ganadora de la noche, Plaza Valeria 665, ganadora de las entradas de Casa Foa. Ahora solo queda disfrutar. Nos quedamos con Bruno Mars, suena I Just Might.

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0: Lo que me pasa con vos, Sebastián Yatra, Augusto Alonso, estamos escuchando. Para el final de este programa nos asomamos al viernes de hitazos, mínima 12, máxima 19 para Córdoba Capital. Estará fresquito y nosotros presentes para acompañarlos desde temprano.
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0: Últimas de la noche. Así vamos disfrutando, te saludamos donde sea que estés, en algún rincón de Argentina o del mundo. Si nos llevas, podés hacerlo. cadenahit.com. Así es como nos encontrás. Suena No Te Va a Gustar, no en

Desahógate, Dani y Ocean Rian Castro, y así nos despedimos. Una noche más, nos encontramos mañana 21 a 24. Fer Barea nos acompañó en producción, Martín Brasca musicalizando la noche de la hit. Meli Uliarte por acá, hasta mañana. Chau, chau.

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0: para todos. ¿Cómo están? Bienvenidos a Clásicos de Ida, bienvenidos a Cadena Hit, bienvenidos, como cada viernes, a un viernes de hitazos, porque vamos a estar compartiendo, como siempre, pero los viernes más, esos temazos que estos grandes artistas nos han dejado, que podemos seguir disfrutando, que algunos sacaron hace mucho, algunos hace un poco menos, pero que son esas canciones que marcaron un antes y un después, que no pasaron desapercibidas, que te llevan a distintos recuerdos. Bueno, por la próxima hora empezamos el día así, ponemos primera y le damos con todo, vamos. Mi nombre es Lucas Correa, Luquitas, y con Lucho Alegre y toda la banda hacemos Clásicos de Ida por Cadena Hit. Un éxito siempre.
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0: Juan de los Estelares acompañándonos en este arranque como nosotros los acompañamos a ustedes. Hasta las 6 de la mañana, ¿vamos? Dale, esto es Clásicos de Ida, esto es Cadena Hit.
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0: queda mucho, pero todavía algo nos queda para compartir en este Clásicos de Ida de hoy, que suena en todos lados a través de la 91.9 de la frecuencia de Córdoba Capital, desde donde nos acompañamos en todo el país.
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final de un nuevo Clásicos de Ida. Muchas gracias a todos por habernos dado permiso para acompañarlos una nueva semana. Nosotros acá despedimos mayo, ¿ok? El próximo lunes nos volveremos a encontrar corriéndole el telón a una nueva semana y un nuevo mes, porque vamos a volver, aunque parezca una locura, en junio. Pero falta todavía, hay muchas horas y días por disfrutar de este mes y todo eso lo vas a hacer acá en La Hit. ¿Se quedan con Despabilate Amor? Nosotros nos vemos el lunes. Mi nombre es Lucas Correa, Luquitas, y con Lucho Alegre hicimos Clásicos de Ida por Cadena Hit. Un éxito siempre. Chau, chau.

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0: Dale, Otoñito, ay, te queremos. 29 de mayo, largo el camino, ¿no? Largo. Está durando como 7 años mayo. Pero bueno, es lo que hay. Ah, nos vamos a sacar el miriñaque. Basta de tanta patria, escarapela, que los canapés, los bocaditos de batata. Y a la pista. 6 de la mañana en Córdoba, 9 minutos. Nos vamos haciendo el aguante juntos en el despabilate amor. 95 el porcentual de humedad. Parezco Valderrama a esta hora. 13 grados 7 décimas. Máxima para hoy, 19 grados. ¿Cómo durmieron? ¿Cómo están abriendo esos ojillos que el Señor les ha dado? Es la única cara que tenés, así que bancátela porque no hay otra, ¿eh?
1: Puede ser un gran día, plantéatelo así. Aprovechar lo que pase de largo depende en parte de ti.
0: Ya te damos el extendido del fin de semana. Se viene un fin de semana, parece que bien otoñal. ¡Upa! Hasta tenemos luna llena, chiquito. ¿Le voy a abrir la puerta al lobo? Vení nomás. Vení de frente, lobo.
2: Está saliendo el sol, que es sin duda mi Dios.
0: Ahí vamos. 6 de la mañana, 10 minutos. Le voy a dar la bienvenida a mi compañero de balsa. ¿Cómo estás?
3: De la balsa, ¿de la balsa de dónde?
0: Del arca
3: de Noé, podríamos hacer.
0: Ay, qué bonito.
3: Ay, qué lindo con tanto bichito arriba.
0: Seríamos como dos palomitas apalomados ahí.
3: Sí, qué grandes palomones.
0: Ah,
3: qué grandes palomones.
0: Paloma loca, paloma, vente conmigo a volar.
3: Bueno, anda, cada uno María, con su versión. ¿Cómo estamos? Y los viernes ya, fin de semana, para descansar, para activar pilas, wake up.
0: Claro.
3: Buen día para todos, espabilate amor.
0: ¿Quién está del otro lado? Vamos a ir encontrándolos en el mensajero. Y, ay, qué tema ese, ¿no? El paloma loca paloma.
3: Paloma loca paloma, y siento como una docena de palomas arriba
0: en la torre,
3: con la humedad que tenemos.
0: He construido para ti.
3: 95 la humedad.
0: Sí, hermoso.
3: Está pesadita.
0: Bueno, le vamos a dar la bienvenida a Rodrigo, que ya se asoma al mensajero.
3: Hola, Rodri.
0: Desde Winca Renancó nos va saludando. ¿Y qué decís vos?
4: Bienvenidos al club del Pico y la Pala.
0: Eso me encanta.
3: Cortito y al pie, con potencia.
5: El fucking club del Pico y la Pala.
0: Claro, porque
6: el club del Pico y la Pala acaba de empezar.
0: 6 de la mañana, 12 minutos. Dale, el club del Pico y la Papa acaba de empezar.
3: ¿Cómo?
0: Del Pico, del club. ¿El club del Pico?
3: Sí.
0: La Pala.
3: Y la Pala. Ah, no, escuché la papa.
0: No.
3: Sí, qué bueno. No, estamos en el mercado
0: vos,
3: de allá de Abasto, en Malagueño.
0: ¿Qué tenés vos? Una papa en el oído.
3: En la papa. Puede ser.
0: Jamás diría el club del Pico y la Papa.
3: No, jamás. Jamás hay una equivocación. Acá no hay furcios. Viernes sobre todo.
0: El club del Pico y la Pala. Bueno, los queremos. Dale, pie derecho sobre este mundo.
3: Habilitamos ya hashtag mate para el debate. 6 kilos de yerba verde flor en este momento. 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
0: Ay,
3: al mensajero de la HIT. Con nombre, apellido, últimos tres documentos. ¿Y cuál es el debate para hoy?
0: Sí, porque si no vienen con debate no va la cosa, ¿eh?
3: Me cata porque los viernes entramos así, tapones en punta.
0: No, es que sí.
3: Eso.
0: Estoy sentada como una C invertida. Estoy encorvada, me estoy dando cuenta.
3: Derechita,
0: vamos, mamita, que levante esos senos.
3: La asiática después, ¿sabés cómo jode, no?
0: A las 6 de la mañana, 13 minutos, vamos a alargar el mensajero. Hashtag mate para el debate. Ay, tengo un debate que ya te lo voy a contar, ¿vale?
3: ¿Cuál iros?
0: No, ahora vamos con eso.
3: Bueno.
0: Vamos, oyentes, los escuchamos.
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1: Vamos chicos, que hoy es viernes, está oscuro, está húmedo, pero que parece que te agarrara una nube de claro, de garúa.
2: El Rey León parecemos así.
1: ¿Viste?
2: Parecemos pero... el Rey León, honestamente. Y no sentís así como no, Blanca Nieves arriba haciendo cocochito con todos los enanitos y
1: todos
2: más?
1: Los enanos haciéndome un poco la espalda, siento.
2: ¿Viste? Hay como 20 enanos, me parece.
1: Tremendo como está.
2: Pesada la humedad.
1: Pero, fíjate, a esta hora 95 el porcentual de humedad.
2: Exacto.
1: Cubierto con neblina. 6 de la mañana, 21 minutos. Máxima para hoy 19. Mañana nos vamos a 20 y el domingo, ¿querés saber más?
2: ¿Varía? ¿Cuánto?
1: 22.
2: ¡Qué lindo!
1: Mañana vamos a tener solcito. Va a ser un fin de lindo, lindo, para no sacar tanta lana. Igual no estamos con esos bajo cero determinantes, ¿no?
2: Pero hay que cuidarse seguramente también del cambio de clima tan brusco cuando uno se empieza a desabrigar y demás, porque ahí chau caíste.
1: Chau picho.
2: Chau picho.
1: Chau picho. No se me hayan desabrigado anoche, ¿eh?
2: Ojo. Ay, con el pechito al aire.
1: Antes del desayuno express, sí, te voy a contar algo que me dejó pensando.
2: ¿Qué pasó?
1: Yo me bajé en la playa de estacionamiento, dejo el auto, atrás mío venía una chica.
2: ¿Ahora?
1: Recién. De minifalda con medias. Ah, dije, la vuelve.
2: Esta
1: es volvedora.
2: Se le hizo temprano.
1: Ay, qué bonito, digo, cuando se te hace temprano.
2: Qué belleza.
1: Se me hacía agua la boca de verla, mira. Ah,
2: bueno, yo también vi un par así, como esperando en la parada de colectivo en la colonia.
1: Esperando decís, la carroza y el pancho.
2: Vos decís, sí, claro, este, el uniforme que tiene no es que se va a laburar, este viene de
1: no,
2: joda.
1: No, y la carita.
2: Qué lindo.
1: Esas caritas,
2: qué
1: vamos.
2: Qué cosa tan bella, qué fruta noble el madrugar.
1: Qué fruta noble el pasar de largo, oh, ya no
2: las aguantamos.
1: No, ya no podemos sostener eso.
2: No las aguantamos.
1: Discúlpenme, ¿a alguien se le hizo temprano? ¿Alguien nos puede mandar audio a esta hora si está volviendo de algún lado? Aunque sea de laburar, ¿eh?
2: Lo que sea, bienvenido sea el mensaje que nos cuenten.
1: Bueno, desayuno express, esos datos que no pueden faltar, y atenti que ya llega Fede con los 6 kilos
2: de yerba verde flor.
1: Mate para el debate.
2: Exactamente, todos los datos al mensajero de la HIT. Universidades en alerta. Ya está finalizando la semana completa de paro nacional. Es el reclamo por salarios y el cumplimiento de la ley de financiamiento universitario. Es hasta mañana, sábado 30 de mayo inclusive, ¿sí? ¿Cuándo se vienen las vacaciones para que empieces a hacer planes, vacaciones de invierno y demás?
1: ¿Cuándo?
2: Córdoba será del 6 al 17 de julio. ¿Ok? Está afectado. En esta fecha, del 6 al 17 de julio, Córdoba, Entre Ríos, Mendoza, San Juan, San Luis, Santa Fe. Y del lunes 13 de julio al 24 de julio, Buenos Aires, Ciudad Autónoma de Buenos Aires, Catamarca, Chaco, Chubut, Corrientes, Formosa, Jujuy, La Pampa, La Rioja, Misiones, Neuquén, Río Negro, Salta, Santa Cruz, Santiago del Estero, Tierra del Fuego y Tucumán.
1: ¡Santiago del Estero!
2: ¡Santiago del Estero!
1: Bueno, después vamos a desarrollar el tema de la luna azul. ¿Cuándo es 31 de mayo?
2: El domingo.
1: Ah, el domingo.
2: Cerramos el mes, sí.
1: A las 5:45, horario Argentina.
2: Ah, o sea que la
1: podemos
2: vamos
1: estar
2: a ver,
1: volviendo.
2: Claro, cuando nosotros estemos pegando la vuelta.
1: Será también una micro luna, viéndose ligeramente más pequeña y distante. 31 de mayo, la luna azul.
2: Qué lindo.
1: Vamos a ver después por qué es azul.
2: La ¿se luna verá de en Argentina?
1: La luna de los pitufos.
2: Y debe ser de la bebida esa que se toma azul.
1: Hay otra cosa que te voy a contar, que hoy es la noche de las lecturas.
2: Sí, sí.
1: Con actividades gratuitas en todo Córdoba. Ya les vamos a decir.
2: Ya lo vamos a compartir. Eso está buenísimo. Es
1: ir al cabildo, que te lean algo.
2: Porque aparte te invita, por supuesto, a la cultura siempre y a la lectura, que es un hábito que no deberíamos de abandonar.
1: Me voy a la casa de Pepino, que arranca temprano, a las 6 de la tarde.
2: Hace un montón
1: ahí
2: que
1: no
2: voy. ¿Sigue todavía la casa de Pepino?
1: Obvio, en Fructuoso
2: Rivera. Sí.
1: Me voy a ir a la casa de Pepino.
2: Fructuoso y Belgrano.
1: Llega Benjamín Amadeo.
2: Bueno, mandale un saludo.
1: 6 de la mañana. Dale, dale. Un abrazo a su madre, también que no la conocemos, la señora Amadeo.
2: Claro, claro. Sí,
1: gracias.
2: Sí, claro.
1: Despabilate, amor. Mil disparos. ¿Dónde estás? Mate para el debate. Buen día. Ay, me quiero hacer la sexy.
3: Estoy bien.

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0: Vamos, vamos soltando, pon el codo ahí. Bryan Adams, se habré bailado con Bryan Adams. Dios mío, ¿a dónde me llevó? No, no con él. Chicos, chicos, no sean tan literales. 6:35 de la mañana. Abrile la puerta, que ha llegado el gerente de Mate para el Debate. El CEO de Mate. Nunca imaginaste tener esta gerencia, Alvarenque, ¿no?
1: ¿Cómo anderos? ¿Cómo está?
0: Muy bien, radiante en este viernes.
1: Seguimos modo neblina, ¿no?
0: Pero lo veo mejor hoy, ¿eh?
1: Sí, y ya estamos a viernes.
0: Sí, ya está.
1: Son los días que usted está en ese estadio especial.
0: No, le iba a decir, ¿por qué me mira así? ¿Que me está haciendo una radiografía? ¿Que no, me está por hacer un análisis? Me da miedo, como me escaneo eso así.
1: Algún día le deberíamos contar a la gente la previa, ¿no, Varea?
2: Por supuesto.
0: ¿La previa?
2: Siempre.
0: Sí, ¿de lo que
2: previa,
0: se habló?
2: Sí, de claro. Lo que se habla
1: antes del aire.
2: Exacto.
0: No,
2: que
0: supongo.
2: La gente lo sepa.
0: No, porque por ahí es fuerte. Estábamos debatiendo fuerte ahora.
1: Sí.
0: A ver, los oyentes, a las 6:36, mientras preparamos el mate para el debate, ¿alguien sabe cuál es el jugador de la selección argentina que se tiñó el pelo de azul por Belgrano? ¿Me pueden colaborar con eso?
2: Celeste, en todo caso.
1: Claro. Empecemos por el celeste.
0: Ay, cómo vinieron con el apuntador que corrige, los nenitos.
1: Bueno, pero es celeste, diros.
0: Es celeste, es verdad. Y bueno, sí, hoy estoy con Furcio.
1: Pero usted dice, no es el Cuti Romero, según usted.
0: Cortá, ese es otro Furcio. Hoy tenemos viernes de Furcios. No, no es el Cuti.
1: Me parece que está equivocado.
0: No, es raro que yo me equivoque.
1: Sí, una rareza. Pero eso nos llama la atención.
3: Una rareza.
0: Es una rareza. Bueno, yo quiero decirle al Varenque que hay un jugador y usted no lo sabe. ¿Sí?
1: Esto sería...
0: Dudo de su calidad de hincha, ¿eh?
1: No, estoy pensando.
0: Bueno, piense lo mejor.
1: No será Troilo, pero que no fue convocado.
0: No es Troilo.
1: Ay, no sé, Iros.
0: No sé porque estoy con memoria Google, estoy con memoria corta últimamente. Entonces no me acuerdo.
1: Y con mecha corta.
0: No, eso ya es conocido.
1: Ojalá fuera solo la memoria.
0: Eso ya es conocido. Hoy tenemos un programa hermoso, tenemos mate para el debate. En un ratito sale la Despabel. ¿La conoce la Despabel, la muñequita del Despabilate, amor?
1: No.
0: Va a salir de la caja, no sale de la juguetería este fin de semana porque está seca. Está en modo fin de mes.
1: Oh, último no día sale. Hábil de mayo hoy.
0: No se sale.
1: Está crocante en la calle como...
0: Charqui.
1: No.
0: Lo vamos a encontrar en junio, a usted.
1: Nos reencontraremos en junio, el mes del mundial.
0: Sí, mes del mundial.
1: Ya estamos, creo que ayer le dieron a conocer la lista con alguna sorpresa, pero ya estamos, menos de 15 días para el mundial.
0: Están confirmados los...
1: ¿Tiene algún candidato para el mundial y dos?
0: Ay, vos sabés que de esta selección, ¿qué querés que te diga? No la tengo bien clara.
1: Candidato a ganar el mundial, ¿no? Candidato.
0: Ah, me confundí.
2: Ya mezclamos.
0: Chicha con limonada.
2: Sí.
0: No tengo candidato.
1: Bien.
0: Estoy medio dispersa todavía.
1: Bien,
0: bueno. Pero, bueno, después charlamos de eso. ¿Por dónde pasa el...? Ay, Alvarenque, ¿podemos abrir un paréntesis por Agostina?
1: Sí, claro, por supuesto.
0: Antes de mate para el debate, vamos a abrir un paréntesis por Agostina, esta nena de 14 años que no aparece en Córdoba.
1: Nada se sabe, múltiples allanamientos en las últimas jornadas, uh-huh. E incluso a esta hora... Para dar con el paradero de Agostina, recordando que hay una persona que está detenida,
0: sí.
1: Que declaró ayer ante el fiscal, que negó tener algún tipo de participación en los hechos. Es más, aseguró que el video que se dio a conocer, donde aparentemente ingresaría a su vivienda él con Agostina, el acusado sostiene que es su hija,
0: sí.
1: Que no es Agostina. Lo mismo fue sostenido por la madre.
0: ¿De Barrelier?
1: De Claudio Barrelier.
0: Bien.
1: De todos modos, entiende el fiscal que hay algún elemento que hace suponer que tiene que ver con la desaparición de esta joven, por eso lo mantiene detenido todavía.
0: Sí, por supuesto. Ayer veía que lo escuchaba a Nagy, al abogado,
1: sí.
0: Y decía que cómo van a corroborar si era o no. hay una forma de tomar medidas antropométricas.
1: Exactamente.
0: Entonces hay que ver si...
1: No es tan simple. No, pero tampoco la imagen es muy clara, por lo cual hay que empezar a hacer comparativas que tienen que ver con estatura, peso, la cuestión corporal, que es lo que determinaría si efectivamente es Agostina o no, que lógicamente sería clave para la investigación.
0: La mamá de Agostina anoche la veía. Anoche me dormí con un nudo en el estómago. Qué mal que hacen estas noticias. Me pongo en el lugar de esa mamá, digo, no sé. Esa mamá desesperada y contaba que le habían mandado audios al WhatsApp y le decían, tu hija está bien, está dormida. Lo único que ella tiene. No se sabe más nada.
1: Que se van a peritar porque... habrá que determinar el origen y si esto tiene efectivamente vinculación o no con la causa.
0: Habló la mamá de Barrelier. Bueno, mientras tanto, 14 años, esta nena que no era habitual en su vida tomarse un taxi, irse solita a algún lugar. Parece que la han persuadido de alguna manera, ¿no?
1: Y que ya lleva prácticamente 6 días desaparecida.
0: 6 días desaparecida. Bueno, ojalá. Hay dos números a los cuales acudir si pasa algo.
1: 134, que es el número fundamental. Esto a partir de la alerta Sofía, que se disparó el martes pasado. Y si no, el 911, la policía.
0: Bueno, cruzamos los dedos, ponemos toda la esperanza. Nayi dijo que él está alguito esperanzado de que algo pase. Así que ojalá por esa mamá, por esa familia, porque es tan angustiante este caso. Bueno, Alvarenque, 6 de la mañana, 41 minutos. ¿Cambiamos? ¿Nos vamos al mate para el debate despacito?
1: Pongo una cortinita de apertura.
0: Cambiamos el ánimo despacito y abrimos mate para el debate con otro espíritu.
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0: Ay, quedé dispersa. Bueno, vamos a abrir el mate para el debate. ¿Qué le parece?
1: Sí, le dejo un tema.
0: Otro tema, dale.
1: Habrá que ver, por ejemplo, pensando, no sé, en los hinchas de Boca. Miren lo que le digo.
0: Sí.
1: Que anoche perdió Boca.
0: Ajá.
1: Quedó eliminado de la Libertadores. Y muchos se acostaron con el partido.
0: ¡Ay, sí!
1: Porque jugaba 9:30 de la noche, habrá terminado 11:15, más o menos. Hay que acostarse viendo algo piola para después despertarse más piola.
4: Sí.
1: Digo, con ese el día es cargado, emotivo.
0: Sí, pero tengo una amiga mía que
1: se
0: quiere separarse 5 años, se acuesta mirándole la cara al marido.
1: Bueno, o se separa o mira para, se vuelve y vea para el otro lado.
0: Sí,
1: pero
0: no tiene otra pieza encima.
1: No le da que dice, no. Yo los últimos minutos del día algo distendido.
0: Eso dicen, ¿eh?
2: No está comprobado. Está
1: me
2: comprobado.
1: Pongo a ver los Simpsons.
0: Ay, bueno.
1: ¿Y
0: qué divertido?
2: Algo relajado, exacto.
1: Ah,
0: no me gusta. No Simpsons, me divierte los Simpsons.
1: Dibujito
0: perdón.
1: Animado más.
0: Buenazo, sí, eso historia. Está comprobado. Dicen que a la retina emocional no hay que meterle nada de noche traumático.
2: Ni drama, ni terror,
0: no,
2: ni nada.
0: Nada de drama.
1: O haciendo cosas divertidas también.
2: También.
0: No, bueno, por supuesto.
1: El que puede, puede.
0: Sí. No coman pan delante de los pobres por ahí, ¿no? Depende. Alguien. Bueno, la cuestión es esa. Está comprobadísimo que no hay que dormirse con algo, por ejemplo, esas películas fuertísimas de terror, de tiroteo. Las películas bélicas. No hay que dormirse con eso.
1: No. ¿Y pero qué nos dormimos con una romántica, Eros?
0: Duérmase con una romántica.
2: Pero tampoco con
0: una
2: noticia.
0: Yo se la presento.
2: ¿Cómo? Porque este tipo de noticias, así que te angustian y demás.
0: No, eso no.
1: Claro, ese es el punto. Hacer 15 minutitos de...
0: De algo,
2: detox,
0: de algo
2: desintoxicar,
0: positivo.
2: Exacto.
0: Es más, dicen los neurocientíficos que vos te tenés que acostar, pensar una cosa linda que te pasó en el día y quedarte con eso.
1: Ay, ¿si no te pasó nada?
0: Ayer estaba haciendo el ejercicio yo.
2: ¿Y si no pasó nada?
0: Yo lo hacía el ejercicio y decía, a ver, pensá
2: algo
0: tres
2: hay.
0: Cosas buenas que tenés.
1: Bueno, de movida, por ejemplo... Nosotros tenemos la...
0: No me salía nada.
1: Nosotros tenemos la dicha de venir todos los días a este programa. O sea, ya tenemos algo lindo todos los días, María.
5: ¡Ay, María!
2: Anótalo eso.
0: En el día del folclore le canto una chacarera al día. Día del folclore.
1: ¿Tenía bueno. esa variedad?
0: ¿Ah? Romina, ahí tiene. Romina dice, Matías Solís es el jugador de Belgrano. No, no era ese, no
1: Matías
0: era ese.
1: Matías Solís, no.
0: El que se tiñó el pelo
1: Solés,
0: es el...
1: Solés, en todo caso.
0: Adrián dice, fue Rodrigo de Paul. No, no, no.
1: No, no, pero por Belgrano, de Paul, no. por de Paul. Ha ido nomás.
0: No, no es mi ex, Rodrigo de Paul, no, no es mi ex. Me llevaron a la época de Kiops, dice Vanina. En Carlos Paz, donde
1: ¿por
0: aún...
1: qué?
0: Ah, por Brian Adams.
2: Claro, con los lentos.
1: Ah, cierto.
0: Qué buena onda.
2: Pasaban los lentos, había láser con unos conejitos. Tengo 48. Vani de la Calera dice armando el flyer de la bisutería. Bueno, y demás.
0: Mate para el debate.
1: No sé. A ver, iros.
0: Karina dice, ¿Miguel Claria es la Mirta Legrand de Córdoba? ¡Apa! Bueno...
1: le ya lleva que... una buena cantidad de años Mirta. Mía.
0: ¿Mirta?
1: Sí.
0: Sí, Mirta es TikToker. Claridad es TikToker,
1: sí,
0: era la de Mirta.
1: Claro, es influencer.
0: Sí, ya querríamos tener la salud. ¿Cuántos mundiales vio Mirta? ¿33? ¿Cuántos mundiales vio?
1: Todos.
0: ¿Todos por eso?
2: Sí.
0: ¿Cuántos son?
2: Iniciaron.
0: ¿Cuántos son los mundiales? Bueno, Claudia, espérate. Ah, ya leemos tu Instagram. Viviana. ¿Qué hacer cuando la suegra se mete en la crianza de tus hijos por sobre tus opiniones?
1: ¡Fuera!
0: ¡Callala!
1: ¿Se acuerda de Maduro, el rey Juan Carlos, que le dijo, fuera, ¿por qué no te callas?
0: ¡Claro! Mate para el debate. ¡Ay, a ver qué habrá grabado!
1: No, la crianza en serio no es responsabilidad de los padres. La familia colabora, pero la última decisión la tienen los padres. Salvo que estén muy equivocados.
0: No, por supuesto.
1: Claro, por ejemplo, que le saquen chetalla.

0: Falta que no,
1: que empiece el fatal.
0: Los decanes de acá de gobierno.
2: Me vi con, soy un dogo de ahí. Vate por el debate, dice.
1: La Barbie Dogo.
2: La Barbie Dogo, la de Pavel Dogo. Buenos días, desde Salta. Si mi amiga me dice que no le haga caso y no le hago caso, ¿le estoy haciendo caso? Ah, está con jueguito de palabras.
1: Sí, tiene razón, le está haciendo caso.
2: Le está haciendo caso. Claro. ¿Y pero cómo no le hace
1: pero
2: caso?
1: Está muy bien.
2: ¿Pero cómo no le haría caso?
3: Todo lo contrario a lo que la amiga dice.
1: Es el famoso, ojalá me equivoque, pero.
2: Claro.
1: Si decís que ojalá te equivoques, no.
2: No digas nada.
3: Claro. Claro.
2: Bueno, no sé, pero buen juego de palabras, ¿eh? Mate para el debate, dice Martín. Cuando los likes entre conocidos, no amigos, dejan de ser buena onda, ¿pasan a ser flirteo? Sí. Cuando vos le das un like,
1: Bueno, hay que ver algunas cuestiones a considerar. Primero.
2: Pero le estás tirando un mensaje.
1: Primero.
3: Y abrís una puertita.
1: Hay que ver el tema.
3: Sí.
2: No, por supuesto.
1: Estamos hablando.
2: Claro.
1: Digo, ¿a qué hace referencia la
2: sí,
1: cuestión?
2: Sí, totalmente.
1: Segundo, no descarte que hay gente que tiene un problemita y, por ejemplo, cuando rolea con el teléfono, aprieta sin querer y...
3: También pasa.
4: Sí.
2: No, no sea, no.
1: Y hemos tenido problemas por eso.
3: Sí, pasa.
2: Déjate de
3: Se
2: joder.
3: Te va un dedo loco por ahí.
1: Chicos, no, mire, uno chicos, sin querer hace así para arriba y toca.
2: No, dejen de justificarse.
1: No, digo en serio. Ah. Oscar Ruggeri decía que le pasaba mucho, que los hijos agarran, papá, ¿viste lo que hiciste? Y le daba el teléfono a las hijas y las hijas le corregían toda esa...
2: No le creo nada. No le creo nada.
1: A ver, y dos, el ladrón juzga por su condición. Empecemos sí, por ahí.
3: Muy bien.
2: No, perdón.
3: Otra nota la esa.
1: Pero mire, que si lo hago así, ¿ve que usted puede tocar sin querer?
2: Acabas de likear una rubia ahí.
1: A ver.
2: Justo se te va a apretar un like a una rubia de 30.
3: Bueno, se te fue el dedo bobo.
1: Bueno, puede ser.
3: Así que está la mano boba, si está el dedo bobo.
1: Claro.
2: El dedo bobo. Qué palabra que no me gusta bobo, ¿eh? Bueno. No. Bueno, dice, mate para el debate. Tengo un temita, dice José Mauricio.
1: Sí.
2: Algo picante, dice.
1: Sí.
2: ¿Qué hacer cuando tu pareja para tu cumpleaños quiere regalarte un trío con alguien más?
1: Epa.
2: Chicos, bueno.
1: Se levantó tranqui.
2: Tranqui.
3: Que acepte.
2: Que, bueno.
3: Si le cierra...
2: Tengo miedo.
3: Depende que... cómo está la relación de la pareja.
2: Vos sabés, tengo miedo que estén yendo los chicos al
1: no,
2: cole.
1: No. Chicos del colegio.
2: Pero le diría varias cosas a él.
3: Depende de cómo esté la
2: a considerar con quién, cómo pareja. Y quién.
3: Exacto. Si esa tercera persona se suma y es muy íntimo de la pareja, no sé
2: claro.
3: Si está tan bueno.
2: Claro.
3: Se pueden confundir los tantos y demás.
2: Pero, bueno, no lo retes, Fla, dice María Ferreira. Dijiste el club del pico y la papa. Bueno, chicos, también errar es humano, perdonar es divino.
1: Bueno.
2: Mate para el debate.
1: No puedo mandar perdonando todo el tiempo.
3: Ah, que es un iglesia, todo, tanto perdón.
2: Lorena dice en el mate para el debate, ¿los celos se mejoran, se curan?
1: Difícil.
2: Ese es un temazo.
1: Difícil.
2: Las personas, ¿qué?
1: Pues también está emparentado con la inseguridad.
3: Claro.
2: Yo cuando era más joven, sí. Era más celosa. Es muy feo tener
1: hasta
2: celos.
1: Que ganaba el Mundial 78.
2: Qué ordinario. Dice Rosalía que no.
4: Ay, Dios.
2: Dice Rosalía que no es metida, que solo materno un rato, porque es puro amor.
1: Ah, lo de la madre, que interfiere con la
2: no,
1: crianza.
2: Que yo soy metida con ustedes dos.
1: ¿Ah?
2: No los quiero materna, estos dos son grandulones. El jugador de que se tiñó el pelo de celeste por Belgrano de la selección argentina, dice Lau, es Rigoni.
1: Pero Rigoni no juega en la selección
3: y
1: dos.
3: No, claro.
1: Jugó en algún momento, pero no estando en Belgrano. Creo que Independiente.
2: Bueno, Alejandra dice, me acosté con el calefón arreglado. Una felicidad.
1: Y no, cada uno se acuesta.
2: Y no me dormí. A ver, Marcos, y ya nos tenemos que ir, ¿eh? Ay, ¿qué? A ver, uy, es que tenemos tantos hoy. Espérate, a ver, Marcos...
5: Hola chicos, buen día. Y yo me acuerdo que me sabía dormir con The Phil Song. Así que imagínate cómo me despertaba. Saludos. Mucha neblina en la cumbre.
2: ¿Con quién?
3: Claro, con no The Filsom, que era un canal en aquel entonces.
2: Ay, canal
1: Hot. Ah, claro. Claro.
3: The Filsom.
1: Bueno, cada uno se entusiasma con lo que quiera.
3: Claro, claro, con lo que podía.
2: Claro. A otros se duermen con Heidi.
3: Sí, tal cual.
1: Sí, habrá algún.

0: No, que se
1: los
0: dormía.
1: Muppets.
2: Adrián dice, mi retina emocional anoche se durmió cagas de risa con la séptima de Boca.
0: Ah, con la séptima copa.
2: Claro. Mate para el debate. ¿Es mejor una copa nacional o dos internacionales? Dice Rodrigo.
0: Depende.
2: ¿De qué depende?
0: ¿De qué tipo de copa?
2: Desde un cómo se mire, todo depende.
0: Por ejemplo, si como yo infiero es la copa mostaza, no. No, no vale nada. Contra un campeonato nacional de liga.
2: Está bien.
0: No vale nada.
2: Chicos, tengo un tema. Mi marido va a hacer la loza en casa, dice Jessica.
0: Sí.
2: ¿Dónde van todos los hombres? ¿Por qué van las mujeres de esos hombres? No entiendo. Yo me quería ir. ¡Ay!
0: No, no, lo que quiere decir que el marido, supongo, sí, que tiene una loza hoy porque es viernes y le llama la atención que vayan las mujeres.
1: Claro.
0: Pero así.
2: A ver.
0: Hace falta muchas manos para la loza, porque se tiene que poner todo el cemento junto.
1: De una,
0: si no contrate el camión volcador, hay que baldear.
1: Exactamente.
0: Baldea. ¿Alguna vez baldeó, Iros?
2: No.
0: No la vereda, sino para una loza.
2: ¿Para una loza, no?
0: Sí, ¿no baldeó nunca?
2: No. ¿Querés invitarme?
0: Sí, no, el viernes de loza.
2: No, ella dice como que van todas las mujeres de esos hombres.
0: ¿A qué?
2: Y sí, ella no quería ir.
0: Ah, van a acompañar, a ayudar.
2: No, andate por ahí con unas amigas, Jessica.
0: Pero que vaya a dar una mano, Iros. Aunque sea, hace unos mates y se le da fiaca.
2: Mate para el debate, dice Gustavo. ¿Qué hacer si una clienta te tira onda 24-7? Tanto que incómoda.
0: Y bueno.
2: ¿No le atiendo más el auto? Dice Gustavo. Analiza, agarra vieja si está lindo el partido.
0: Y lo primero que tiene que hacer es pedir un estado de situación patrimonial. Y a partir de eso analizar si le sigue teniendo el auto o no.
2: Ay,
0: ¿es un auto nuevo o viejito? Empecemos por ahí.
2: Bueno, bueno.
0: Y bueno, pues sí.
2: Las mamás se merecen vacaciones sin niños.
0: Sí.
2: ¿Cuántos días sería recomendable? Dice Verónica. Villa y Dolores.
0: Por lo menos un fin de semana al mes.
2: El año sabático de Nico Repetto.
0: Pero ahí Nico Repetto lleva 25 años sabático.
2: Por eso tiene pelo. Por eso tiene pelo. Por eso no se le cae el pelo. Porque vive de año. El hopo
0: bueno,
2: que
0: está con Florencia Radio.
2: Bueno. Bueno, Alvaren, que lo tengo.
0: ¿Conoces la anécdota de Figo y Ronaldo?
2: ¿Cuál es la anécdota?
0: Cuando Florentino Pérez, el presidente del Real Madrid, dijo a Ronaldo, Ronaldo, dice, usted haga como Luis Figo, dice, que el entrenamiento se vuelve siempre a la casa. Usted sale mucho.
2: Lo
0: no hace como el portugués Figo y vuelve a la casa. Y Ronaldo le dijo, si yo tuviera la mujer que tiene Luis Figo, volvería todos los días de casa.
2: Lo amo a Ronaldo. Bueno, ¿vieron la película, la serie de él? ¿La
0: no, ese es no. Ronaldinho.
1: No, no, no. Ronaldinho es.
2: Pero ese salidor poco volvió.
0: Sí,
2: bueno,
0: tremendo.
2: Chicos,
0: ¿y Romario?
2: ¿Y
0: Varea?
2: Tiene más ganas de hablar que Luis Juez hoy este. Va, Alvarenque lo tengo que dejar.
0: No va a ser la primera vez, pero bueno.
2: ¿Lo han dejado mucho? No, me lo contesta el próximo viernes.
0: En el próximo bloque.
2: Claro. Mate para el debate con el señor Federico Alvaren, que ya elegimos ganador. Dale nomás.
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0: Alessandro Safina, Luna. Esta es la novela del Clon 2.
1: ¡Qué novelón! ¡Qué novelón!
0: ¿Nos informamos?

0: A las 7 de la mañana, 3 minutos. Estos son los principales títulos del Despabilate Amor en la HIT.
1: Carlos Nagy habló sobre Agostina, la menor desaparecida, y dijo: entró a la casa de Barrelier, estuvo 3 horas y salió.
0: El abogado querellante confirmó que las antenas telefónicas ubican a la menor de 14 años en la vivienda del sospechoso, quien se encuentra declarando ante el fiscal Raúl Garzón por privación ilegal de la libertad.
1: En cuanto a la desaparición de Agostina, pedirán una cámara Gesell para la hija de Barrelier.
0: La abogada que representa al padre de la niña desaparecida cuestionó la declaración del único imputado.
1: Boca perdió ante Universidad Católica y quedó eliminado de la Copa Libertadores.
0: El resultado fue 1-0 en la Bombonera por la última fecha del grupo D. Clemente Montes anotó el gol para el equipo chileno.
1: 13 grados, 4 décimas en Córdoba a esta hora. Máxima para hoy.
0: 19 grados, 96 el porcentaje de humedad en Córdoba y en el país. 7 de la mañana, 4 minutos.
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0: Ya, víboras, llegué tarde, pero llegué porque soy responsable, porque no importa si uno llega tarde, lo importante es llegar, porque dice un dicho, mejor tarde que nunca. ¿Cómo amanecieron ustedes, grupo de víboras venenosas, chismosas, que lo único que hace es meterse en la vida de todo el mundo? ¿Amanecieron bien? ¿Todo bien? Qué bueno.
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0: Dale, dale, metele una facturita hoy, que es viernes, pero no factura del gas. ¡Ah! ¡Qué atrevida, qué graciosa!
1: ¡Ay, qué azote!
0: Decime las calles, que ya llegó el joven profe.
1: Hay demoras en este momento en Tucumán, pleno centro de Córdoba, desde 9 de julio hasta Humberto I o Humberto Primo, como más le guste.
0: Sí.
1: Y tenemos en Ruta 20, en Fuerza Aérea, demoras desde Colectora hasta Aviador Kingsley.
0: Eso es como, viste, nada, pizza, pizza.
1: Pizza o pizza.
0: Septiembre, sí.
1: Septiembre con P o septiembre.
0: Sí.
1: Humberto Primo, Humberto Primero.
0: Y sí, es la vida.
1: Y le gusta así.
0: Bueno, ahí pasaba Karol G con Mi Ex... Tenía razón.
1: ¿Viste? ¿En serio? ¿Tan fácil le daba la razón a Alex?
0: Tan fácil, es Karol G.
1: No, hay que pelearle un poquito más.
0: ¿Cómo le va, profe?
2: Hola, buen día. Buen día, clase. Buen día, Fercho. Buen día, Dire. Buen
3: Hola,
2: día,
3: profe.
2: Padres, madres, solteras, solteros. Y todo ser viviente.
0: Le manda...
2: despierto a la mañana escuchando
0: todo
2: el despabilete.
0: Ser vivo.
1: Ser viviente, me encantó.
0: Si estás vivo...
2: Estás escuchando el despabilete.
0: Profe, le manda esto la mamá de Valentina del quinto C.
2: A ver... Oh, muchas gracias, mamá de Valentina. Otro para usted.
0: ¡Profe!
2: Otro para usted, señor.
0: Levanta más que escoba nueva.
1: Mamá, ¿eh?
2: Oh. Bueno, ¿cómo están? Hoy es viernes. He dormido anoche. Antes de dormir apliqué la técnica del 3-2-1.
0: ¿Cuál es la técnica?
1: ¿Qué es?
2: 3 horas antes, cenar liviano.
0: Sí.
2: 2 horas antes, no pelearse con nadie, no pasar malo rato.
0: Anota.
2: Tranqui panqui.
1: 3-2-1.
2: Y una hora antes... No ver ninguna pantalla, ni tele, ni celu,
0: chicos,
2: nada.
0: Por favor.
2: Ah, ¿y no? ¿Sabe qué? Se duerme mejor.
1: ¡Qué lindo!
2: Sí.
1: ¡Qué bueno!
2: Mire,
1: profe,
2: cómo me levanté hoy.
1: Pero
2: el 3-2-1.
1: Radiante.
0: La verdad, le digo.
2: Estoy impecable.
0: Pensé que estaba en una verdulería.
1: ¿Por qué? Porque
0: parece una lechuga.
1: Bien. Fresquito, fresquito, cortado recién.
0: Cortado verde.
2: No, sí, estoy...
0: Cortado verde.
2: Lechuguita, lechuguita. Bueno, buen día, clase.
0: Bueno, escúcheme, profe.
2: Hoy es viernes, tenemos al profe musical.
0: ¡Opa!
2: Así que...
0: ¿Qué se ganan los chicos?
1: 4 invitaciones para ir a Cines Dino.
0: Hoy está hermoso para ir al Dino, profe.
2: Y el fin de ni hablar, ¿eh?
1: Por supuesto,
2: ¿qué?
1: Obvio.
2: Te vas con 4 pases... sin poner un solo peso.
0: ¿Cómo le gusta no gastar?
1: Hay grandes pelis, muy buenas pelis ahí.
2: El único ratón que hizo plata fue Mickey.
0: Este fin de semana.
2: Y los que se ahorran también en ir a los cines, porque se van con la billetera.
0: Este fin de semana voy a ver si finalmente voy a ver la de Michael Jackson.
1: Ah, claro.
0: Quiero ir a ver la de Michael Jackson, sí. Voy a ver si llego.
2: Uy, fue polémica.
0: Sí, muy polémica. Por eso la quiero ver.
2: Gusta el quilombo, usted. Bueno.
0: Profe, tenemos...
2: El profe musical va a poner a prueba los conocimientos de los padres, de las madres y de los pibes y pibas.
0: Dale.
2: Así que vamos con un segmentito, 3 canciones, nos dicen quiénes son los artistas y se van al cine.
0: ¿Quiénes son estos artistas, chicos y grandes? Los grandes van a tener que ayudar también siempre, ¿eh?

0: ¿Pro?
1: Así, porque no nos importa nada, pasamos de uno al otro.
0: Me agité, Dios mío. Uf, el pulmón.
2: Tremendo, tremendo.
0: No, todo. Qué bueno ese segmento musical. La última, tengo unas ganas de bailar.
1: Oh, ay, y es de casamiento, sí. Es de fiesta. De
2: hagamos un trencito con esa.
0: Caravana Antonio, que más. Chicos, bueno, ¿quiénes eran los tres artistas según, bueno, decía el profe? Ah, oh, mirá lo que están mandando acá, no te puedo creer. No, no son las trillizas.
2: No, no, no.
0: Bueno,
1: son
0: dale.
1: Parientes, pero no trillizas.
0: A las 7 de la mañana, 22 minutos, con fiaca, sin fiaca, con tupper, con merienda, con lo que tengan, llega el himno de los...
2: Despabilados.
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1: Saque la mano.
0: Antonio.
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4: Hola, soy Valentina de Colegio Tabori.
0: Hola.
4: Y la respuesta correcta es... Lauta. Abuelo Swift.
0: Ay, te amo.
1: Muy bien.
0: Aero Swift. Ah, ¿y el otro?
2: ¿Y el otro? Quedó ahí a mitad de camino.
0: Ah.
1: Se cortó.
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0: Hola.
5: Hola, soy Agustina y estoy con Rocío y Martín.
1: Hola, chicos.
5: Somos del Colegio Domingo Sabio y creemos que las respuestas son...
0: Creemos.
6: Lauta, Aerosmith y las primas. Despabilate, amor.
2: Despabilate, eso.
0: Cuando hablan a dueto así, tipo Marta y Carlos, los amo.
7: Hola, Fer, Flavia, profe. Acá vamos con Renzo y Juliana.
0: Hola.
7: Vamos camino al cole, las respuestas son Rose, Aerosmith y las primas.
2: Vamos.
7: Eso, nos queremos ganar las entradas.
1: Vamos, vamos.
0: ¡Yuhu! Vamos las bandas al cole, qué lindo, viernes de hitazos.
8: Hola, chicos, del colegio San Valentina, de Manero, Aerosmith, las primas. Me quiero ganar las entradas.
0: Y de paso los chicos van conociendo otros gustos musicales, profe.
1: Claro.
0: Tan hermosos.
1: Se hacen melómanos.
0: Para bailar. Eso.
9: Hola. Hola. Grego. Ayer no pude salir porque me tuve que ir al cole. Y no pude salir en la radio por lo de los perros. Y los tres artistas son Aerosmith, Lauta y las primas.
1: Muy bien, Grego.
0: Bien, Grego, ahí te corrige tu papá con voz de locutor. Yo las primas. 7:24, dale, que abre el cole, ya damos ganador.
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0: 7 de la mañana, ya 34 minutos, 13 grados 4, buen día, mientras escuchamos Puentes, la canción Dulce Amor. Hoy estamos de telenovela. Me parece que André Moya, el musicalizador, anda enamorado el tipo. Está tirando magia.
1: Me da esa sensación.
0: Esta Dulce Amor era la de Estebanés.
1: Claro.
0: Ay, yo moría por Estebanés.
1: Estebanés con la actual conductora de La Peña del Morfi.
0: Con la Zampini.
1: Exactamente, con Karina Zampini.
0: Está conduciendo La Peña del Morfi.
1: Esa con Dieguito Leuco.
0: Que Zampini no le pasa el tiempo.
1: No, igual.
0: Es como vos.
1: Intacta.
0: Che, yo moría por Estebanés. Cuando se ponía a lavar el auto, ahí el capote del auto en cuero en la novela.
1: Sí, bueno, pero un par de cursitos de actuación no venían nada mal, ¿no?
0: Ay, qué envidioso, te chorrea la envidia.
1: No, qué mal, ¿qué no puedo tener envidia a Estebanés? Hago la misma cara para ir al baño,
0: sí,
1: para comprar un kilo, verdad, una pasta frola y la misma
0: era,
1: cara.
0: Es verdad. Era de mármol, pero...
1: ¡Tremendo! Pero lo bancamos,
0: por
1: lo bancamos.
0: Lindo.
1: Sí,
0: por
1: lo
0: lindo.
1: Bancamos, por fachero.
0: ¡Hola, Greco!
2: Hola.
0: ¡Buen día!
2: Buen día.
0: ¿Cómo estás, hermoso? ¿Cómo andás, loquito?
2: Todo bien, acá estoy yendo al cole.
0: ¿A qué cole vas? Contame.
2: Voy al Bernardo de Lía de Luis Carlos Paz.
0: ¡Apa! La gente de Carlos Paz.
1: Nos escuchan en el 105.1 por allá. ¿Cómo estás, Greco?
2: Bien, todo bien.
0: Los tres profes... ¿Qué?
1: Confiaca, pero bien.
2: Confiaca, pero bien.
1: Sí, bueno, ya viene el fin de Grego.
0: Bueno, Grego, alguien te va a tener que sacar este país adelante. Vos tenés que estudiar, sí, mijito. ¿Qué quieren ustedes? Sí, ¿Vivir haciendo TikTok? Ah, la retaba. Arre. La dire. ¿Cuáles son los tres artistas que dijo el profe?
2: Lauta, Aerosmith y Las Primas.
0: ¡Eso!
1: ¡Vamos, Grego! Bien, bueno, Grego.
0: ¿Con quién vas a ir a los cines, Dino?
2: Con mi hermano, con mi papá y mi mamá, que juntos somos cuatro.
1: ¡Ah! Oh, genial, la familia, genial.
0: Me encanta, salidita en familia, mi copa. Y después se van a comer algo rico por ahí, ¿dale?
2: Dale, sí, capaz.
0: Bueno, chau, hermoso. Que tengas lindo fin de... Saludos a toda tu familia.
2: Chao, gracias.
1: Un abrazo, sí, Grego.
0: Chau, chi. 7 de la mañana, 37 minutos máxima para hoy. Si estás arrancando, 19 grados a esta hora, 13 grados 4. Buen día. Llega la canción de Meolans.
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0: permiso, adelante y prometo las pastillas del abuelo.
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0: Dale nomás a las 7 de la mañana, 44 minutos. ¿Está tirando una manito la luz del día o esto sigue oscuro, che?
3: No, tímidamente lo va haciendo. Sí,
0: tímido,
3: me parece. Sí.
0: Che, tímido. Bueno, hoy vamos a tener un día hermoso pero muy húmedo, así que no es día de tender,
3: Olvídate.
0: Abstenete con
3: a
0: el...
3: A partir de mañana, recién domingo, empezás a sacar todo. Hoy no te angusties demasiado. Si la ropa no se seca, bueno, a ver qué hay para ponerse y demás. Así de simple, claro, por supuesto. Máxima para este día, 19 grados. En Córdoba a esta hora, 13.4.
0: Un besito grande, Lore. Dice, un día muy duro para mí, pero lo voy a sacar adelante. Parece que ha dejado una pareja en una curva. Lorena está bastante angustiada, pero dice, el despabilate, amor, chicos, me levanta.
3: Vamos, Lore, arriba, arriba.
0: Como la levadura a la...
3: Cuando la dejas así a la pizza, la masa que empieza a leudar, oh, te levanta. Bueno, así de esa
0: qué
3: manera.
0: ¡Qué hermoso! Está bueno para comerse unas pizzas hoy, ¿eh?
3: Ya hablando de leudar, explotó un cohete de la empresa de Jeff Bezos.
0: Ah, como si tuviera, digamos, vamos uniendo...
3: Vamos como matando cabos.
0: Leudó,
3: pero leudó por demás.
0: Leudó tanto que explotó. Yo te digo, esas cositas... a mí me dan un miedo... Esos cohetes, esos módulos para de que arma la NASA.
3: Cuando fueron en Artemis, vos decís, ¿cómo tiene que ser estudiado todo? No, ni hablar, porque eran varios días y demás.
0: ¿Cómo pensás?
3: Sino el hecho de ese material que es, pasa la estratosfera y demás, las diferentes capas.
0: Para presurizar.
3: Y que no, en la presión no se reviente, no se rompa.
0: Mirá que nosotros, mirá, Varea, que nosotros vivimos con presiones.
3: En la estratosfera hemos volado hasta allá. Y...
0: Mirá que nosotros en la diaria vivimos con presión. Vivimos con presión. Pero, esto es tremendo. Y estaba viendo... Yo, fíjate, si tengo claustrofobia últimamente para ir en la parte de atrás de un auto, imagínate me meten al Artemis.
3: Imagínate acá en
0: bueno,
3: la
0: el cohete este que explotó de Jeff Bezos, destinado a futuras misiones de la NASA a la Luna, esto fue anoche. Yo no sé si ustedes vieron la explosión. Me cosé locos.
3: Pasó en Cabo Cañaveral, en Florida, el New Glenn.
0: Cuando la nave estalla, se prende fuego, todo el cielo naranja. Anda, subiste al cohete New Glenn. Los que van a New Glenn.
3: Por acá a la derecha. Evitamos el viaje ahora. No salimos. Salimos en 20 minutos en otra nave.
0: No, deja. Yo voy a Merlo.
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0: Juan Antonio, que mamá está en la cocina. Dame un beso, Lupita, ¡apa!, que tu mami no nos mira. ¡Qué temazo para dársela en la pera yendo a los cines Dino este fin de semana!
1: Está tranca.
0: Mi nombre es Laura. Voy a 4 colegios diferentes ya que soy docente y no me vendrían mal las entraditas para el cine, ya que estoy más seca que lengua de loro.
1: Ay, me asusté.
0: Los artistas son Rose.
1: Me asusté. Te quiero, Laura. Te quiero, Lauri hermosa. Vamos, vamos, los docentes que sacan fuerza ahí de todos lados. Los argentinos, en realidad. 7:50 a.m. Buen día, gente hermosa, despabilados del Club del Pico y la Pala.
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0: Marce Morelo junto a Belito Pintos, lo queremos. Tengo una cara hoy de enfermera Claremont.
1: ¿Por qué?
0: Porque te veo apachuchito ahí.
1: Un poquito, pero bueno.
0: Mucha gente con gripa. Ay, como dicen, no sé, en si España,
1: es
0: ¿viste?
1: Es como una cuestión media virósica.
0: Sí, eso. ¿Sabes qué te voy a dar a vos?
1: ¿Qué?
0: Un abrazo y una yema de huevo.
1: Oh, mira.
0: Te mezclo la yema de huevo con azúcar y whisky.
1: No sabía esa.
0: Y te curo.
1: Amo esos remedios, viste, bien caseros.
0: Ese así me lo enseñó Guarani.
1: Hay que ir al médico, obviamente, pero...
0: Pero vos dale con la yema de huevo.
1: La yema. Vamos a la calle de Córdoba. En este momento hay demoras desde Plaza España hasta Boulevard Ilía y un poquito más. Se extiende las demoras en Chacabuco hasta Rosario de Santa Fe. Y tenemos demoras también en Boulevard San Juan, desde Independencia hasta Vélez Sarsfield.

0: La versión en vivo, la melodía de Dios en vivo desde River Plate. ¡Qué temazo, Chano! ¡Qué temazo! Me encanta. No se adapten hoy al día. No se adapten. No vamos en piloto automático. Trata de disfrutarlo, dale. Algo vas a disfrutar. Estos hitazos vas a disfrutar. ¿Nos informamos?
1: Por favor.
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1: A las 8 de la mañana, un minuto. Estos son los principales títulos del Despabilate Amor en la Hit.
0: Ejecutarán los bienes de Cristina Kirchner y sus hijos por la causa vialidad.
1: La Cámara de Casación rechazó los últimos recursos de la expresidenta y habilitó el avance del decomiso de 111 bienes vinculados a la condena por la causa vialidad.
0: Habló la abogada del papá de Agostina. La búsqueda de mi hija está centrada en Córdoba, dijo.
1: En diálogo con Cadena 13, Fernanda Alaniz dijo que no accedieron a ningún video de cómo o cuándo la adolescente salió de la casa de Barrelier. La letrada dijo, ese material completo lo tiene el fiscal.
0: Leo Scaloni confirmó los 26 de Argentina para el Mundial 2026.
1: El entrenador de la selección argentina oficializó la nómina para la Copa del Mundo de Estados Unidos, México y Canadá. Lionel Messi disputará su sexto Mundial y habrá varias caras nuevas en el plantel campeón de Qatar 2022.
0: Dale que hacemos pijamada, dale que hacemos el viernes. El viernes 16 de junio, primer partido es...
1: Sí, exacto.
0: Martes, pijama en casa.
1: Listo.
0: Y nos venimos al Despabilate Amor.
1: Perfecto, todo de largo.
0: 13 grados 2 décimas en Córdoba, máxima para hoy.
1: 19 grados para este viernes, 96 el porcentaje de humedad en Córdoba, 8 de la mañana, 3 minutos.
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0: La gran Taylor Swift, The Fate of Ophelia, 8 de la mañana, 10 minutos. ¿Cómo está el patómetro? ¿Cómo andamos en este 29 de mayo, fin de mes? ¿Hay algún pato en fila o no?
1: Alguno hay, por lo menos ahí algo se escucha.
0: Ay, mira. Hablando de fin de mes, ya llega la Despabel.
1: ¡Ay, vuelve!
0: Vuelve la muñequita.
1: Qué linda.
0: ¿Sabes qué? Es la Despabel. El modelito de hoy es modo ahorro, modo fin de mes.
1: Bueno, ya 72 de mayo, o sea,
0: más
1: era obvio.
0: Seca que boquita de muñeca. Ahí va.
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0: No llores, caballeros de la quema, oxidado. Hola, Lula, querida. Yo estoy como Lore, dice. Ay, recién abandonada por mi pareja. Si quiere, nos juntamos y nos acompañamos este finde. Dale, júntense las dos, váyanse de juerga. En mi caso tenemos tres hijos a los que les está costando un poco sobrellevarlo.
1: Sí, sí, los chicos siempre tienen hoy, ese lado, Dios, lamentablemente.
0: Gracias por alegrar mi despertar camino al cole de los peques.
1: Luciano, un beso gigante.
0: Tranca, Lu, tranca, vamos, vamos con el despabilate que te acompañamos, pero mirá.
1: Hola, Flaffer, acá vamos escuchándolos en viaje con mi compañero Pablo desde Gijena hacia Villa del Totoral a festejar el cumple de Papa. Gracias, hermosa la música, bendecido el día. En la ruta 36, cuidado, no se ve nada.
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0: bailalo, bailalo, areíta. Y
1: vamos a bailar lo que es viernes.
0: Luis Fonsi junto a Fade en este viernes de hitazos. Lo prometido es deuda.
1: ¿Viene o no viene hoy?
0: ¡Qué bonito!
1: Mírala, veo desde lejos allá, mírala.
0: Por favor, llega la muñequita del despabilate. Amo la despabel.
1: La despabel. Mira esas patitas.
0: Mira las patitas que tiene.
1: Qué bonita. Esa risa es un azote.
0: Ay, Dios, qué bonita. Que... Se le tiene el pelo un poco elevado por la humedad.
1: Me parecía que venía así como una saga del Rey León.
0: Siempre risueña.
1: Ay, es una loquita.
0: A ver, quiero ver la caja. Esta es el despabel. Modo ahorro fin de mes.
1: Ah. Y con razón, sí, ya. 89 sí. De mayo, claro.
0: Ay, abril, mira.
1: Mira, ahí viene.
0: Trae accesorios.
1: Mira qué trae. Una tijera.
0: ¿Tijera para qué?
1: Para cortar envases, claro.
0: Tarros
1: claro.
0: Y estuches.
1: Sí. Agarra.
0: Le va a meter
1: el shampoo.
0: Un tijeretazo a la pasta de dientes y te la digo.
1: Sí, está bien. Bueno, hay que ahorrar.
0: A ver, despabel modo ahorro fin de mes. Ah,
1: un tupper.
0: Un tupper. ¿Sabes qué traen el tupper?
1: Encima de marca todo.
0: Pastelitos recalentados del acto de la hija.
1: Ay, mira.
0: Esta es la mamá de la Jolie Vélez.
1: Claro, tal cual. Y ahí sí. Los pastelitos.
0: Ay, qué rico ese de membrillo.
1: Mirá, ¿qué trae?
0: Está
1: acá.
0: Viejo.
1: Uno, dos, tres. Vouchers.
0: Tiene vouchers.
1: ¿De qué son?
0: Modo ahorro, fin de mes. Tiene un voucher 6x1 Mariano Max.
1: Ah, mira. 2x1 en tragos en Olaf, dice.
0: 7x8, te cargamos medio litro de nafta en la estación de servicio de allá de la vuelta, la rotonda.
1: De la Sabatini, claro. Ay, mira, qué loca, cómo lo ahorra. ¿Cómo? Ahorra,
0: sí,
1: claro.
0: Sí.
1: Está bien.
0: Trae una botella de agua de accesorios que dice, lo doy vuelta y dice,
1: a ver,
0: para hidratarse porque estoy más seca que toalla. Sí.
1: Ese, bueno, estamos todos igual, crocante.
0: Está la pobrecita. A ver, apretala.
1: A ver, le aprieto la panza. 1, 2, 3. Ahí está.
0: Ah, le hace como no comió nada.
1: Claro, bueno,
0: pobrecita.
1: Ahí está el eco del hambre que tiene.
0: Bonita la despa.
1: A ver, le aprieto la pancita. 1, 2, 3.
0: No lloro porque tengo el lagrimal seco.
1: ¿Viste?
0: Seco, ahí está. Seco. Todo le hace
1: eco. Todo eco.
0: Parece.
1: Y bueno, apretale se entiende,
0: la panza,
1: se entiende la altura del mes. Aprieto la panza, 1, 2, 3.
0: Las tripas.
1: Como el paquete de galleta de agua que te acabas de comer. A crocante
0: ver,
1: de seco.
0: Apretale de nuevo.
1: A ver, aprieto la pancita.
0: Y muy fin de mes, 29 de mayo, despabel. No va a salir de la juguetería porque también no tiene un mango.
1: No, no, va a quedar ahí a mitad de camino si seguimos así.
0: Apretale de nuevo.
1: A ver, aprieto 1, 2, 3.
0: Regame. Regame.
1: Se tildó, estás lupeada.
0: Regame.
1: Este era un loop ahí.
0: Estoy seca.
1: Ay, nos encanta esa vocecita que hace. Es tremenda esta, despabel.
0: A ver,
1: aprieto la pancita, 1, 2, 3.
0: Conseguime el teléfono de la Barbie divorciada, que se llevó todo lo de Ken. Quiero ser su amiga.
1: Ah, se van todas juntas estas, ¿eh?
0: Sí,
1: son varias las del fin de semana y se van a juntar.
0: Qué
1: claro.
0: Bonita, apretale de nuevo.
1: A ver, aprieto la pancita.
0: Quiero escuchar el eco. Anda a hacer un sándwich a la despabel.
1: ¡Despabel! ¡Despabel!
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0: 8 de la mañana, ya 31 minutos. Counting starts, One Republic. Dale. Hola, chicos. Lindo viernes, gracias a Dios. Llegando el fin de mayo largo, ¿no?
1: Eso.
0: Nos llamemos la miseria, dice. La de Espabel se va de joda con la separada. Claro, con Laura. Que a Laura la habían dejado.
2: Con Laurita, con Lore. María Dolores dice: Fla, lo que me hiciste reír, justo estaba cortando pasta dental. Los quiero, genios.
0: Dale, tijeretazo a la parodonta.
2: Sí, bueno, chicos.
0: Aparte, la de las encías es más cara. La que te protege encías.
2: A la que. Ah.
0: Es tema de vieja.
2: No te digas así, che.
0: 13 grados 2 décimas a esta hora, máxima para hoy 19.
2: Para mañana sábado, ya en el fin de semana, mínima 12, máxima 20 grados.
0: Domingo nos vamos a 22, mayormente nublado. A esta hora en Córdoba la visibilidad es de 6 kilómetros, sigue la neblina.

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0: 8:38. La cantidad de mensajes que tiene la Despa Bel. Llama a la juguetería, te digo, porque está triunfando la Despa.
1: Que la dejen salir un ratito, fin de semana.
0: Que la suelten. Escucha, claro. Dice Mauro, que parece el Kent de cómo se ha torneado en el gimnasio. Que la suelten a la Despa Bel, dice, la saco de la caja y la agarro.
1: ¡Loco!
0: Sosegate. ¿Qué decís vos en el mensajero de la Hit?
2: Hola. Hola, buen día. Qué buena música. Felicitaciones al DJ, a ustedes, que nos alegran todas las mañanas de 6 a 9. Que viva el despabilado. Sean felices. Viva la patria y buen fin de semana.
0: ¡Ah,
3: viva! ¡Viva la patria!
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0: Justo Ana de Salta dice, ¿cuándo llega la palabra mágica? ¿Cuándo?
2: Hacemos
0: y
2: magia.
0: Se ha llegado el gerente.
2: A ver, tráeme la galera.
0: A ver,
2: sacamos el conejo.
0: Frota la lámpara.
2: A ver que te frota un poquito, a ver. Mirá.
0: Más abajo.
2: Sacamos brillo, mirá lo que es eso. Sacamos la paloma.
0: Más abajo.
2: Más abajo. Y acá tenemos la palabra mágica para vos. Citro Garage.
0: Frota más abajo.
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0: Ha llegado Magia André Moya.
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0: Teatro así.
1: 12 minutos y se harán las 9 de la mañana. Hoy puede ser un gran día. Y hoy puede ser un gran furcio.
2: También, porque nos pasa.
1: Hoy en el Despabilate Amor a las 8 de la mañana, 48 minutos, te presentamos viernes de
0: furcios.
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1: Saludos para nuestros oyentes queridos en Marco Juárez. Escuchan la hit en la 93.
5: Hola, Villa Carlos Paz. Hola, Villa Carlos Paz. Estamos en el 105.1.
1: A la olla.
6: ¿La sabe?
1: A ver, léalo de nuevo.
6: Evento que paraliza varias veces países durante Vamos a vuelta.
1: Ha llegado el profe.
6: Evento que paraliza varias veces a países cada 4 años durante 90 minutos.
1: ¿Viste que el profe habló del origen de una palabra quechua? ¿De qué palabra deriva la palabra locrus?
7: Locrus.
1: ¿De qué palabra deriva la palabra locrus?
7: Locrus.
1: Ah, le estoy preguntando todo mal. La dire está desbalanceada como el auto. ¿Cómo se llama tu mamá?
8: Bien.
1: Anda bien.
2: Anda bien.
1: Bárbaro.
2: Bien.
1: ¿Cómo se llama?
8: Bien.
1: 6 de la mañana, 12 minutos. Dale, el club del pico y la papa. Pico y la papa. Acaba de empezar.
2: ¿Cómo?
1: ¿El club del pico?
2: Sí.
1: La pala.
2: Y la pala. Ah, no, no, escuché la papa.
1: Jamás diría el club del pico y la papa.
2: No, jamás.
1: Pico y la papa.
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1: Dale, no, no, no, vamos, vamos, que hay que sacar este país adelante, gente hermosa. Vivi Ferreira, 747, ganaste los 6 kilos de...
2: yerba verde flor, un beso gigante, Vivi.
1: A la radio, un beso grande a Franco, que está en el espacio Crecer, la asociación civil que laburan, hacen un laburazo hermoso.
2: Qué lindo.
1: Para todas las personas que tienen algún que otro desafío, ahí en Barrio Acosta, los queremos mucho, mucho, mucho, en la calle, en realidad en la calle Sacramento, Barrio Acosta, ah, vive Franco, ¿eh?
2: Exacto.
1: Bueno, gente, ¿qué les voy a decir? Un beso enorme a la Escuela Superior de Comercio y Bachillerato Anexo de Leones, aguante los viernes de Gitazo, la cantidad de saludos que hay, estamos chochos, mira. Chochos, pero chocho, como chocho, perro chocho. Con siete colas. A las 9 de la mañana tenemos que decirles buen fin de semana. No puedo dejar de decir esto en este preciso instante. Están allanando la casa donde posiblemente habría entrado Agostina Vega. La búsqueda es desesperada, desesperada. Nuestra solidaridad absoluta a toda esa familia.
2: Por supuesto.
1: Es tremendo lo que está pasando con esta adolescente. Están en este instante allanando la casa de Barrelier, el sospechoso que está detenido. Hay un material completo que tiene el fiscal. La búsqueda de Agostina Vega está centrada en Córdoba. Nuestro corazoncito está ahí con toda esa familia, con toda la gente que la está buscando. Y ojalá crucemos los dedos que se pueda dar una buena noticia cuanto antes, porque es un nudo en el estómago. Y lo más importante es cómo la está pasando esa niña.
2: Ella, exacto.
1: De 14 años y a dónde está en Córdoba. Gente hermosa, buen fin de semana. A abrazar lo poquito, lo mucho que tengan. Llegan Mansur, Hassan, nuestros compañeros.
3: ¡Hey!
1: ¡Compañeres! Bueno, gracias, Mansur, nos escuchó. Gracias, Fernando Barea.
2: Gracias, Flavia Iroz.
1: No, un placer conocerte, ¿eh?
2: Un gusto siempre.
1: Gracias, Martín Brasca, teclados, el profe y algo más.
2: Gracias, Fede Albarenque, con el dato despabilado. Gracias, André Moya.
1: Lista de música hermosa. Los queremos mucho. Buen fin de semana.
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0: todos con Roxette, arrancando este viernes de hitazos, de look, lo que suena para abrir esta hermosa mañana. Buen día.
1: A Mariana, ¿cómo te viniste? ¿Con cuánta energía? Me da un poco como de timidez hablar después de vos, que te viniste como tan animadora
0: hoy. No, es la canción,
1: Ah, ¿que te pone de buen ánimo? No, está muy bueno el tema, la verdad que sí. Muy buen día para todos, ¿cómo andan? Viernes al fin, viernes que te amamos, viernes que te deseamos.
0: Te necesitábamos,
1: te añorábamos.
0: Lástima que está en fin de mes, pero bueno.
1: Sí, pero aquí estamos para hacer una hermosísima mañana.
0: Hoy nos van a acompañar unos temones, vamos a elegir la cornuda dolida de la semana, vamos a tener seguramente un oyente posta que se va a llevar 400.000 pesos en orden de compra.
1: Ah, eso se verá.
0: Y bueno, se viene el fin de, así que como sea, es un alivio para la mente y el cuerpo.
1: Acople, la mejor fusión.
0: Apaga el televisor y enciende tu transistor. Enciende tu radio.
1: Claro, sería la radio transistor. Hey, yeah. Vamos todos.
0: Qué bueno, canción.
1: En este viernes hermoso estamos acá, Córdoba muy patinosa, como les contaba, me di un buen respalón que tanto
0: pusiste
1: que hablábamos
0: ayer.
1: Puse las manos, venía viendo, escuchando a la pastora Tesio, un mensaje de ella
0: en las redes,
1: que hoy no hablaba con Jesús, hoy hablaba como desde las cavernas, no sé de dónde.
0: Mirá.
1: Y estaba como en el oscuro. Pero me gustó el mensaje que estaba dando. Era
0: bien.
1: Algo, hay algunos mensajes que me llegan y otros que no. Hoy hablaba
0: ¿del
1: como...
0: ¿Del coaching en general o de...?
1: De ella.
0: Ah, ok.
1: Y no, del coaching en general, viste que no somos muy amigos.
0: Sí.
1: Pero estaba como prestándole atención y por prestarle atención me fui de jeta y puse las dos manos. Una chica me dijo, ¿estás bien? Sí, le digo,
0: chicos.
1: Sí, estoy perfecto. Pero mi mayor miedo, ¿cuál fue?
0: El celu.
1: Obviamente. Así que el celu lo puse como para arriba y dije que
0: pelada
1: me
0: pelada las manos una semana, pero el tipo con el celu intacto.
1: Obvio, que me disloque el hombro, no me importa nada. Y un beso grande para las chicas de la panadería que me asistieron.
0: Te asistieron.
1: Sí.
0: A esas chicas, todos los días una historia.
1: Vale,
0: como
1: sí,
0: que pasa
1: sí.
0: Por ahí.
1: Vale, hola, Vale. Hola, la compañera de Vale también.
0: ¿Que escuchan Cadena Hit?
1: Sí, que
0: un
1: escuchan.
0: Un beso grande.
1: Que se ponga la compañera de Vale, le digo públicamente que tenía un poco corrido el maquillaje.
0: Ah, un poco
1: que
0: corrido.
1: Se arregle.
0: ¿Con ojera o que se arregla ahí abajo?
1: Ahí abajo, ¿viste? Cuando se
0: sí,
1: te hace
0: se
1: como.
0: Se junta ahí. Ay,
1: por la humedad, toda la humedad.
0: Sí, o porque uno se toca sin querer el ojo, te pusiste rímel, se te corrió un poco. Bueno, la vida.
1: Sí.
0: Yo estoy con unos dolores de rodilla, gente, pero
1: no
0: tremendo.
1: Me digas, también.
0: Ayer le dije al profe del gimnasio, no estaba el Bebote ni estaba Marito, estaba el
1: Ay,
0: Fede.
1: Ay, el Bebote.
0: Y el Bebote seguro me tiraba alguna pócima mágica, pero el Fede me dijo, debe ser el tenis, Mariana, que
1: sí.
0: Estás tan tenista últimamente.
1: Está bien, porque estás poniendo un movimiento, una zona que es como,
0: y
1: digamos.
0: Yo dije, ¿qué hago? No hago más nada porque me duele de subir.
1: No, ellos quieren que hagas.
0: Escalera. No, tenés que mover la
1: más
0: y más, me dijo.
1: Están locos, ¿viste?
0: Ay,
1: cuando
0: Dios.
1: Te duele, dicen como que tenés que moverla.
0: Con esta humedad, viste, que no colabora.
1: No. Bueno, ya hoy te quedás tranquila o tenés un fin de semana de trote.
0: No, un fin de muy tranqui necesito tener.
1: Menos mal. Porque venís, no, me voy
0: no,
1: primero
0: había,
1: a Purmamarca,
0: no,
1: después a San Francisco.
0: Me habían invitado a un evento en San Juan, tipo agarrar, y yo dije, no, ¿sabes qué? Me voy
1: pero
0: a
1: era
0: quedar.
1: Era muy top, o no, era una cosa
0: era
1: top.
0: Una cosa linda, pero
1: sí,
0: digo, no,
1: conozco,
0: me quedo en mi casa,
1: Bueno, está bien, a veces hace falta, la verdad. Además, súper fin de mes. Ayer le digo al chico del Uber, ¿cómo viene la noche? No hay nadie, no hay un mango, me dice.
0: Ah, ¿no hay un mango?
1: Sí, me dijo el chico del Uber y... Bueno, y ahí seguimos viajando.
0: Tengo data, después te voy a contar que tengo mucha data de bailes y de fiestas que están muy con el tema de sobrevivir con las barras, ya te voy a contar.
1: Ah, bueno, contame,
0: pero
1: porque
0: no
1: ahora que
0: entrada.
1: Soy empresario
0: tengo,
1: de la noche...
0: Tengo data,
1: no,
0: empresario Mansur.
1: Yo quieren que les cuente, la verdad, está dificilísimo. Ayer tuve una reunión, pero me mataron, me dilapidó la...
0: Pero vamos todos, vamos
1: la
0: todos.
1: Agencia diciendo, no está llegando al objetivo diario, bla, bla, bla. Yo me redesmoralicé.
0: Ay, Dios mío.
1: Es como que, bueno, piden
0: vamos
1: mucho.
0: Vamos a ir todos a la fiesta, vos
1: ya
0: no te preocupes.
1: Sé. Pero bueno, hay que darle esta última semana que la
0: darle
1: gente cobre.
0: Rosca.
1: Hay que darle
0: la
1: roca.
0: Gente cobra y compra la entrada.
1: Yo creo que sí. Igual
0: sí.
1: Ahora hay una promo, fíjense.
0: Bueno,
1: en fin, no se puede hablar mucho.
0: Después más tarde les contamos.
1: Sí, tal cual. Bueno, vamos con esta canción, Amores de mi vida, que es divino. Oye, mi amor,
0: me encanta.
1: ¿Te gusta con Dua Lipa o no?
0: Me encanta con Dua Lipa, me encanta esta Dua Lipa que se quiere como bajar al territorio de las distintas culturas y cantar con los cantantes locales, me parece bárbaro.
1: Hablando de bajar al territorio, creo que estuvo Hermana Beba anoche. ¿Alguien fue? Que nos
0: ¿quién
1: cuente.
0: Fue?
1: Hermana Beba, le mandamos un beso que debe estar amaneciendo en Córdoba. La amamos.

0: 13 grados, 4 décimas la temperatura a esta hora en Córdoba capital. El cielo está cubierto, hubo neblinas matinales en la zona del aeropuerto, en algunas rutas cercanas a la ciudad de Córdoba. ¿Cómo sigue hoy el día? Con el cielo parcialmente nublado para la tarde, que va mejorando, máxima de 18. El fin de semana, mañana sábado, nubladito, mínima de 11, máxima de 19 grados. Y el domingo, que es 31, último día del mes, con sol en Córdoba, mínima de 10, máxima de 22.
1: Estamos en Mendoza, provincia de Mendoza, San Rafael, con sol. Viste que en Mendoza es como que el sol viene siempre acompañando los días. 7 grados a esta hora, para hoy 19, San Rafael, provincia de Mendoza, al sur. Un beso grande para la gente de San Rafael que nos escucha en 97.7. ¿Qué tal el finde en San Rafael? Bueno, cielo parcialmente nublado y hermoso, fíjate, una envidia.
0: Ay, qué lindo.
1: 21 de máxima, lo que sí, las mínimas cae en la noche, 5 y 9 grados para sábado y domingo, pero durante el mediodía y siesta aprovechar en San Rafael Mendoza, 21 de máxima.
0: Bueno, espectacular, 9:16, ya nos metemos en el mensajero de la radio. Escríbanos, cuéntenos qué tool este viernes y quédense que hay buenas canciones en la hit.
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0: Qué lindo que suena y qué bueno escuchar a Benjamín Amadeo. Nos gustan sus canciones. Y para un viernes con tranquilidad, lo evocamos con Mil Disparos. Es el tema que estamos compartiendo con ustedes.
1: Para vos que estás ahí acomodando los papeles, viendo cómo pinta este viernes, acomodando la agenda, a ver cómo vas a encarar el día y el fin de semana, un poquito de Benjamín Amadeo viene muy bien. Y también un poquito de hashtags, que son pequeños títulos que te ponen en eje en esta mañana.
0: Numeral búsqueda implacable. Siguen buscando a Agostina Vega, esta chica de 14 años que desapareció el sábado. Vamos casi una semana sin saber de ella. Sábado a la noche y, bueno, por caso por el cual se activó el alerta Sofía en todo el país.
1: Tremendo ver a los familiares, ¿no? El abuelo cómo lloraba, las manifestaciones que hicieron
0: ayer, ¿no?,
1: en la calle pidiendo por favor que aparezca urgente esta nena. Tremendo. Bueno, esperemos que aparezca con vida y bien.
0: ¿Qué habrá pasado?
1: Ay, bueno, otro de los temas de la mañana. El hashtag es No hay tu tía.
0: A ver.
1: No hay tu tía. Ejecutarán los bienes de Cristina Kirchner y de sus hijos por la causa vialidad. La Cámara de Casación rechazó los últimos recursos de la expresidenta, habilitó el avance del decomiso de 111 bienes que están vinculados a la condena por la causa vialidad. Entre esos activos se encuentran algunas propiedades, hoteles y empresas.
0: Numeral bandera blanca. Donald Trump evalúa un acuerdo con Irán para una tregua en Medio Oriente. El futuro del programa nuclear, el estrecho de Hormuz y las sanciones económicas aparecen entre los principales ejes en esta negociación. El presidente Trump es quien tiene la última palabra sobre el borrador sobre el que se está trabajando.
1: Y el hashtag deportivo dice fuera de juego. Boca perdió ante Universidad Católica, quedó eliminado de la Copa Libertadores, terminó 1-0 el partido en la Bombonera en la última fecha del grupo D. Clemente Montes anotó el gol para el equipo chileno. El Xeneize necesitaba ganar sí o sí para poder avanzar. Ahora va a jugar los playoffs de la Sudamericana.
0: ¿Dónde andan, amigos? ¿En qué parte de Córdoba? Entre Ríos, están en Córdoba, acá en alguna localidad de Córdoba, están perdidos por el sur, por el norte. ¿Nos cuentan en el mensajero cómo viene el día?
1: Me encanta, me encanta. Vamos a escuchar un par de temas más y enseguida nos metemos con sus mensajes, que hay de todo para charlar en este
2: viernes.
1: Vuelven
2: los clásicos.
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0: estamos escuchando Morat con su versión de super tema Tu Cárcel. Son las 9:35. Una mañana gris y esponjosa, muy húmeda en Córdoba. ¿Qué onda el resto del país? ¿Cómo andan?
1: Cuéntenos en el mensajero de la radio. Yo tengo un mensaje acá de una amiga de Valen que dice: Marian, te cuento esto para que lo cuentes en la radio. Me asaltaron en el estacionamiento del disco de la Núñez, el que está de mano derecha, llegando a la Mujer Urbana.
0: No, el primero, el segundo, el de allá.
1: Tiene como las rejas, la entrada de rejas.
0: Claro, sí.
1: Hay gente que está ahí inhibiendo alarmas, roban sin parar, hay hombres adentro de autos, cuando te bajás te agarran ahí, y si no te inhiben la alarma, cuando te vas al súper te vacían el auto. Es una zona liberada, no hay policías, no hay cámara de seguridad. Bueno, atención, por favor, sí. a la Guardia Urbana, a la policía, la Núñez. Viste que la Núñez tiene como estos momentos en los que por ahí, en una época me acuerdo que te acuerdas, rompían los vidrios de los autos y te desvalijaban, no sé, si tenías algo en el baúl, te decían no dejes nada arriba del auto si estacionás sobre Núñez.
0: No, y hasta hace 2 años eran como populares los inhibidores rusos, unos que habían traído con un código nuevo, que era como la última tecnología, porque sí. No los lograban todavía como decodificar, o sea, o anular acá en Argentina. Sí. Eran bárbaros, digamos, en efectividad para el ladrón.
1: Y para colmo, estas pequeñas playas de estacionamiento que tienen los lugares como para, viste, vos te bajás medio apurado.
0: Sí, no hay que dejar nada
1: no
0: igual.
1: No controlás, a lo mejor si cerraste el auto, o venís con las bolsitas del súper, sí. No sé, una mamá sola viene con la bolsita del súper, la cartera.
0: Entre que el niño te grita.
1: Están en el auto de al lado, un tipo que te encañona, te dice, che, dame las cosas, chao, viste, te roban la billetera con todos los documentos, con un perno. Así que bueno,
0: pero tanto así como en las playas te encañonan,
1: en las playas. En la playa de estacionamiento de este supermercado. Ah,
0: ¿con arma le encañonan?
1: No sé el detalle si la. Pero bueno, la asaltaron ahí, le habrán dicho que sí, dame todo lo que tenés, qué sé
0: claro,
1: yo.
0: Claro, claro.
1: Como no están controlando, no hay policía ahí cerca, menos zona liberada.
0: Y bueno, y viste que igual el comercio también pone el cartel que dice nosotros no somos responsables y usted deja su auto y a la buena de Dios.
1: Pero qué feo esa sensación, viste, cuando así en 30 segundos te sorprende alguien y.
0: Es horrible.
1: Sacan el celular, las cosas, quedás ahí como desnudo, es horrible.
0: Es horrible. ¿A vos te pusieron un arma alguna vez?
1: No, un arma no, pero una vez me zamarrearon de los pelos, te conté.
0: No,
1: en el
0: contame,
1: parque Sarmiento, más
0: una buena zamarreada fue.
1: De barrio Maipú.
0: ¿Una chica o un chico?
1: Una chica chiquitita, que tenía 14, 15 años.
0: Mirá vos.
1: Petisita, no sabes la fuerza que tenía.
0: Y vos te quisiste defender un poco, ¿no?
1: Yo venía como con un bolso cruzado, ¿viste? Cuando usás tipo
0: morral.
1: Bandolera,
0: sí.
1: Como un morral, pero más grande. Iba con una amiga y me agarró de la colita del pelo, pero yo lo tenía tan trabado el bolso que no me lo podía sacar entre que ella me zamarreaba. Así que no, me zamarreó un poco y no se lo pude dar porque se asustó y se fue.
0: Y bueno, tampoco tenías muchas ganas de dárselo, obviamente.
1: No,
0: obvio que
1: no.
0: Después
1: cuando te pones a pensar, decís, qué horror, ¿por qué me resistí así a dárselo? Porque vos no sabés si te clava un puntazo, tiene un arma.
0: Sí, es feo, la verdad que sí.
1: Bueno, esa vez a fe, pero la mayoría de las veces.
0: Yo te conté que a mí me pusieron una en la panza, un arma.
1: ¿Era real o era algo fantasioso?
0: No, era real. Yo sentí el frío del hierro, digamos, como en la panza. Y yo le dije, a los jordanos, yo siempre de imbécil.
1: No me roben, soy...
0: No, le dije, le digo, no me robes Año Nuevo. Era justo los festejos de Año Nuevo. Salíamos a festejar el 31.
1: No importa, el choro.
0: ¿Qué le importaba? Me metió tres trompadas y ahí le di la billetera y el
1: ¿Tres
0: celular.
1: ¿Tres trompadas te metió?
0: Tres buenas trompadas.
1: ¿A dónde?
0: En la cara.
1: Ay, Andrés.
0: Sí, sufrí.
1: ¿Cuándo fue eso?
0: Fue en el 2000...
1: Me da pena.
0: Sí, 2014 habrá
1: no
0: sido
1: sabía
0: por ahí.
1: Este. Mirá que sé historias.
0: En Güemes. No, esa no la supiste.
1: En Güemes.
0: Sí, en Güemes. Bajaba yo del auto. Y nada, me largué a llorar después de la desmoralizado, ¿viste?
1: Claro, desmoralizado. ¿Viste?
0: Desmoralizado.
1: Como... Sí, desmoralizado es la palabra.
0: Sí, sí, sí.
1: Qué feo.
0: Y después no, era el primer celular que yo tenía que se rastreaba. Y estaba en Bellavista el celular.
1: Mirá.
0: ¿Para qué? Ahí fue mi papá. A la unidad fiscal número 1.
1: Vamos.
0: Fue a pedir que imprimieran el coso y que me hicieran un allanamiento, pero obviamente no encontraron nada.
1: Yo también hice eso una vez, me lo robaron en un boliche.
0: No estaba.
1: Del Cható.
0: O estaba, pero no lo dieron, y qué sé yo, nada.
1: Y lo fuimos a buscar con la cana.
0: ¿Y?
1: Y estaba, el celular sonaba dentro de la casa.
0: ¿Qué? Ah.
1: Entonces
0: muy bueno.
1: Se pidió una orden de allanamiento. Al otro día allanaron ese domicilio en.
0: Brava,
1: zona
0: también.
1: De nuestro hogar 3, por allá.
0: Claro.
1: Y al otro día pudieron hacer el allanamiento y se rescataron como 25 celulares que habían robado esa noche.
0: Había sido un lindo, una buena
1: Así
0: choreada.
1: Que el domingo
0: digamos.
1: Al mediodía. fueron llamando a la comisaría todos los que habían denunciado que le habían robado y recuperamos los teléfonos, una cosa insólita. Pero
0: todo por la justiciera San, digamos.
1: Olvídate,
0: o sea, vos le devolviste a la población.
1: No, yo no, la policía, pero...
0: Ya sé, pero fue...
1: Pero mis amigas me dijeron, vamos, si tenemos el rastreador. Y había sido ahí en el instante, como fue todo tan rápido, diciendo y haciendo, cuando estaba la comisaría ahí, la del Chateau. ¿Cómo
0: ¿Y
1: llamaba?
0: ¿Te acordás?
1: La 14, ¿cuál
0: la
1: era esa?
0: La del Chateau, no, sigue estando, División Canes ahora se llama.
1: Bueno, en esa. Re bien.
0: ¿Y te acordás el otro día que estábamos en... ¿Lo contamos ya en la radio o no? No me acuerdo.
1: ¿Cuál?
0: En Catrel y Paco, que viene el chico desesperado.
1: Ay,
0: de
1: Sorbita. No lo contamos a eso.
0: Bueno, contalo, porque yo
1: un
0: no tengo
1: chico
0: ganas.
1: En mi vida. Estábamos en el show de Catrel y Paco en Plaza de la Música y...
0: Mariana
1: me robaron
0: y yo.
1: el celular.
0: No, viene con los ojos desorbitados. Él como que no sabía. Como un chico tan inocente que no sabía todavía que robaban celulares.
1: Claro.
0: Viene y dice... Viene a mí, me habla así como si estuviera, viste,
1: sí,
0: en shock.
1: ¿No viste
0: y me dice...
1: ¿No viste
0: me dice
1: un iPhone?
0: No, me dice iPhone 3. Ese, todo ese, así, no, él no hilaba palabra, estaba en shock el chico. iPhone 13, no, iPhone 16 o algo así. iPhone 13.
1: Peor.
0: Pará, le digo, y te lo robaron, le digo yo, como diciendo.
1: Papito,
0: claro.
1: Despertate, ¿dónde vivís?
0: Ay, no, y se agarraba la cabeza y se fue a poner como a sentar contra la pared con los otros, sí, amiguitos que habrán tenido.
1: Era
0: 18 años.
1: Bueno, sí, primeras experiencias así de
0: entonces,
1: que te chorean, qué feo.
0: Yo quedé mal, te pregunté a vos o a tu hermana.
1: ¿No viste un teléfono?
0: Y le dije, y fui y le dije al chico, andá y decirle a alguien de seguridad. Ay, bueno. Y ahí fueron, pobrecitos,
1: sí,
0: gente
1: en esa
0: que...
1: esa multitud de gente es como imposible.
0: Obvio, pero además como chicos, como tan inocentes, ese chico no había tenido calle, me parece. No, de verdad. Porque estaba ahí sentado llorando y no, como que no se le cayó la idea de ir a decirle un seguridad.
1: Sí, la duda existencial de siempre es decir, che, ¿llevo el teléfono al recital o no lo llevo?
0: No,
1: lo
0: no.
1: dejo en casa.
0: Yo sabes lo que hago, yo lo llevo y me voy como...
1: Más preocupado por eso que por disfrutar el espectáculo.
0: Exacto, voy siempre con la mano acá puesta en el bolsillo, digamos, y lo voy teniendo. No, a mí, como hoy, que me caí, que no me roben el celular, es muy feo.
1: Lo que pasa es que es un hueco grande si te sacan el celu.
0: Porque te sacan las cuentas.
1: Y si te sacan la billetera también, porque por más que hoy uno no anda con mucho efectivo... Pero no,
0: los documentos.
1: Pero los documentos, dar de baja la aplicación, como todo, uno tiene todo en el teléfono.
0: Además,
1: entonces es más que todo eso.
0: No sabemos muy bien por dónde empezar a dar de baja de las cosas, ¿viste?
1: Sí,
0: cuando
1: la desesperación.
0: Bueno, en fin, así que...
1: Así que, bueno, cuidarse, estar más atentos, antenas paradas.
0: Ay, Dios mío, una nueva. No, nueva no, de toda la vida.
1: La de siempre.

0: Vamos con Pitbull y John Ryan, el tema es Fireball. Atentos porque vamos a darte la última palabra clave de la que forma la frase se trogar. Con esta frase pasás al frente.
1: Hoy la palabra del día es... vida.
0: Muy bien. Hoy la palabra clave del día es...
1: vida.
0: Vida, listo. Concurso oyente posta. ¿Ya está? No, no, no manden la frase, manden
1: no,
0: directamente.
1: Hashtag el, posta y sus datos.
0: Lo único.
1: Sí.
0: Ahí entran en la fortuna, rueda de la fortuna, y si salen,
1: ganan. Y ojalá
0: ganan.
1: Que te llamemos.
0: Sigue Rauw Alejandro con Bad Bunny. ¿Qué anda de juicio? ¿Qué pasó con Bad Bunny?
1: Bad Bunny, que Benito Fernández demanda a Zara por haber hecho una colección que se llama Benito, y él dice que Benito es su marca y que él tiene que defender su marca y la industria nacional.
0: Ah, o sea, no es Bad Bunny, Benito es nuestro.
1: Benito Fernández, el nuestro, demanda a la empresa.
0: A Zara.
1: Por haber hecho la colección con Benito, por Bad Bunny.
0: Que Zara hizo por Benito y él se suma al éxito, digamos.
1: Claro, y él dice, me usan Benito, que es mi marca.
0: Ay,
1: Benito.
0: Dios, mirá, bueno.
1: Igual no, lo bancamos. Porque
0: no, hay que salir a trabajar. Dejar
1: bueno.
0: Hay que salir a trabajar, no buscar juicio por cualquier cosa, tampoco.
1: Bueno, pero no seas así, un diseñador de tantos años de trayectoria.
0: Todo bien.
1: En la industria nacional, defendamos.
0: Pero no soy, pero es más Benito.
1: Imagínate
0: que Benito.
1: Benito, Bad Bunny no sabe que vos, Benito Fernández,
0: pero obvio,
1: estás en esto.
0: Por eso,
1: ¿entendés?
0: Te digo.
1: O sea, con una mano en el corazón te queremos. Igual yo defiendo a Benito Fernández, bancamos.
0: Yo con una mano en el corazón le digo, levántate de la cama. Salí a trabajar y deja de hacer juicio,
1: sí, trabaja,
0: por cuando...
1: No seas mal. Eso está dura la industria para la, el mundo está, de la ropa y todo eso.
0: Él mismo lo dijo, que se arrepiente de haber votado Milei. Pero, ¿qué te iba a decir? Bueno, nada, que no busque salvarse con Bad Bunny. Eso es lo único que dio.
1: No, obvio que no.
0: No me gusta la gente que hace juicio por hacer. Opportunity, claro. No yo que hice por que me cancelaron los vuelos, es otra cosa.
1: Mira.

0: temazo, por favor, los Salieris de Charlie, León Gieco. ¿Cuántos recuerdos de esas infancias de ir en el auto, con papá, con mamá, escuchando tal vez el cassette, tal vez el CD? Bueno, muchos nos hemos criado escuchando, entre otros artistas, a León Gieco, ¿eh?
1: Buenísimo tenerlo en el Viernes de Hitazos. Eso es lo bueno que tiene el viernes en la Hit, que te encontrás con hitazos de toda época y de toda índole. Entonces la radio, mientras estás ahí en el laburo, estás haciendo cositas en casa, te vas, no sé, a un turno médico.
0: Te despertamos algún recuerdo, alguna sensación, algún olor tal vez de otro momento de tu vida. Qué lindo, qué lindas las canciones.
1: Bueno, nos quedamos hasta la una de la tarde. Quédense con nosotros, hoy hay elección de ganadora de Cornuda Dolida. ¿Cuál ganará?
0: Postulamos.
1: No sé, no me acuerdo nada.
0: El comité está trabajando.
1: El comité está trabajando, vamos a ir a chusmear ahora, pero son muy, en su decisión, ellos, como es un claustro.
0: Sí.
1: Son herméticos. No,
0: es casi
1: no.
0: Como lo de cuando se decide, ¿viste?
1: El Papa. El Papa.
0: Habemus Cornuda.
1: Claro, Habemus Cornuda.
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0: Esos nombres antojadísimos.
1: La, ¿qué dice?
0: No sé, antojadísimos los países que ponen. Dicen las malas lenguas que Shakira, que se hace muy la, ya di vuelta de la página.
1: La loba superada.
0: La loba superada no está tan superada, porque en el video, cuando pone y nombra a Ronaldo, ayúdenme con esto porque no entiendo bien en cuándo fue, pero es así, es algo como que Ronaldo le hace una... No, Piqué le hace una falta a Ronaldo que propicia un penal que patea Ronaldo y que deja fuera a España eliminada del Mundial.
1: Y ponen entonces, esa que, toma, digamos.
0: Pone la toma del penal que hace Ronaldo, cuando dice Ronaldo, ¡pum! ¿Entendés?
1: Ese, justo ese. Claro.
0: Cristiano, Ronaldo. Ahí es como Cristiano Ronaldo que hizo el gol por
1: bueno,
0: la falta de Piqué.
1: Bueno, tenemos esa data a la mitad. Ustedes la tienen completa, es así, lo vieron. ¿En qué?
0: Claro.
1: ¿Qué es ese penal? Algún futbolero, muy futbolero.
0: Muy futbolero tiene que ser. Tiene que ser que nos
1: yo
0: cuenten.
1: No puedo creer que hay gente que recuerda jugar. No, porque
0: la jugada,
1: en
0: sí,
1: el
0: sí,
1: 2018,
0: sí.
1: ¿Te acordás en la semi de la Copa Libertadores cuando tal y tal le pasó la pelota que el árbitro no sé no. qué? ¿Cómo la gente recuerda, retiene esas anécdotas?
0: Y bueno, lo retiene mucho porque son... nada.
1: Yo no me acuerdo ni las cornudas dolidas de la semana.
0: La verdad. Pero bueno. Es como yo que me acuerdo, qué sé yo, tal presentación de los VMAs, de los MTV, ¿entendés?
1: Claro.
0: Es equiparable.
1: Sí,
0: es equiparable.
1: Sí.
0: O mi cuñado que estaba el otro día, que mi hermana dijo, va, pero gritó, estaba, se ve que la había ya inflado con el tema del penal de Belgrano, si no era mi cuñado claro. hincha perro de Talleres. Entonces, de nuevo, con mi papá se ponían a hablar y mi hermana dijo,
1: no era
0: ¡basta
1: penal.
0: Ya! ¡Basta! Dijo en un momento, pero como claro. sacada. Ay, Magdalena, le digo, bueno, es que está desde anoche con esto, me tiene podrida con el penal de Belgrano.
1: Ya,
0: no
1: supérenlo.
0: Claro, como diciendo, ya es claro. Es como, ¿viste
1: así
0: cuando?
1: Que Shakira, vos también superalo.
0: ¿Viste cuando por ahí, cuando alguien se muere, para un hincha de Talleres puede haber sido una muerte el triunfo de Belgrano?
1: Ay.
0: Que hay como que pegarle y decirle, ya está papito, ya, tipo, ya está José, ya está, murió. ¿Viste que a la gente
1: ay,
0: le hace
1: Dios
0: eso?
1: Ay, Dios mío, Andrés.
0: No, pero ¿viste que hay que hacer a veces, no un golpe, pero como zamarrear a alguien y decirle, ya está, basta, ¿entendés? Como mirarlo a los ojos.
1: Sí, ya está,
0: cuando
1: ya está.
0: Cuando,
1: no
0: cuando,
1: está. Ay,
0: cuando
1: qué feo,
0: qué feo bueno, momento, sí, pero hay que
1: duro.
0: Hacerlo en la vida a veces,
1: duro,
0: ¿viste?
1: Duro.
0: No está más, no está más, ¿viste?
1: No, no está.
0: Para eso sirven los velorios también.
1: Ay, qué horror los velorios. No,
0: bueno, en fin.
1: Bueno,
0: cuéntenos,
1: Graciela,
0: volvamos a Ronaldo, a ver qué dice.
1: Volvamos
0: sí.
1: a Ronaldo, a ver qué nos cuentan. Le dedicaron una canción a Graciela que dice que está esperando que le traigan la pechuga de pollo, así se pone a hacer las mejores milanesas de todo Córdoba.
0: Wow, Graciela.
1: Graciela, ¿cuánto falta para que nosotros probemos
0: claro,
1: las milangas?
0: Claro, hay que catar.
1: De las pilas, Graciela.
0: Catar y no mundial.

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3: La Casa Rosada trabaja en un proyecto para reforzar el control sobre los recursos del Estado y limitar leyes sin fuente de financiamiento. La iniciativa se vincula con los compromisos fiscales del acuerdo con el fondo y con el diseño del presupuesto del año que viene.
2: La pequeña Guadalupe, atropellada el 11 de mayo en Avenida Juan B. Justo, sigue en cuidados críticos sin pronóstico claro. Su estado neurológico es incierto, según informes médicos del Hospital Infantil.
3: Deportes, la FIFA realizará un mega show musical el día anterior al inicio del Mundial. El Countdown Concert de la Copa Mundial de la FIFA 2026 se celebrará en Toronto el 10 de junio, con artistas como Bryan Adams y Wyclef Jean. También se va a replicar en Estados Unidos y en México.
2: El cielo está cubierto con neblina en Córdoba, la humedad altísima, 95%, viento del oeste a 4 kilómetros por hora, temperatura 13 grados, 4 décimas.
3: Bueno, la máxima pronosticada para hoy en Córdoba es de 19 grados.
2: En toda la Argentina es la hora 10 minutos.
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0: Temazo, Express Yourself, es lo que suena, ¿no? Así se llama.
1: Exactamente.
0: Express Yourself.
1: De Madonna, a las 10:15 de la mañana. Tenemos entradas para el cine, para el finde, para que el finde venga con salida a esos bolsillos flacos, agujereados, que son coladores, porque entra la plata y ¡pum! Ya se
0: así
1: te va.
0: Como entra, vuelve a despegar.
1: Así que nosotros vamos a nada. Primero, a hacer un buen remache en el bolsillo para que no se te vaya la platita.
0: Sí, no dejen las carteras en el piso, dicen por ahí.
1: También.
0: Y te regalamos las entradas para que vayas a Cines Dino a ver la peli que quieras, que hay de todo para ver. La nueva de Almodóvar, la
1: me gustaría
0: de
1: la
0: Star
1: nueva de Almodóvar.
0: Wars, hay de todo para ver.
1: Star Wars también, la del Diablo Viste a la Moda, la sí, de Michael que sigue.
0: Hay un montón de peliculones en cartera.
1: Está bueno el fin de para ir al cine,
0: obvio,
1: ¿o no?
0: Obvio, re, va a estar fresco, así que lindo.
1: ¿Querés que le pongamos de hashtag haciéndonos como si fuéramos una radio? Esto es Radio Hit desde Costa Rica. ¿Está bueno?
0: Está bueno.
1: ¿Que le pongamos está bueno el hashtag?
0: Está bueno.
1: T.A. bueno.
0: Está bueno.
1: Ah, sí, te gusta.
0: Está bueno.
1: No te convence tanto.
0: Pesada. Está bueno, ¿no? Sí, está bueno, me
1: bueno,
0: copa.
1: Bueno, dale. Entonces,
0: está bueno.
1: Numeral, está bueno. Con ese hashtag hoy participan para el cine porque va a estar especial, ideal para ir a ver alguna peli.
0: Está bueno. Re pesada.

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0: Sebastián Yatra siendo traicionera a las 10 de la mañana con 23 minutos. Atención la gente que va conduciendo o en el bondi por la avenida Santa Ana, que a la altura de Barrio La Madrid y avenida Don Bosco, por ahí, Las Violetas, La Madrid, está muy, muy congestionada la Santa Ana.
1: Bueno, también en Ruta 5, cuando pasás Altagracia, como quien va para Villa General Belgrano, mucha precaución, porque hay bancos de niebla realmente espesos con muy poca visibilidad. Cuéntenos también si están en otra ruta de Córdoba, donde esta hora se vuelve peligroso el andar, para que, bueno, podamos sobre todo pasar el dato si alguien puede posponer el viaje, porque no hay nada que te tranquilice más que no ver más allá de 5 metros, ¿viste? Lo que tenés enfrente, si hay un auto que se para, si no sé, cualquier imprevisto en la ruta. Es muy, muy peligroso la neblina. Hay mucha niebla en la Ruta 5 pasando Altagracia, para que lo tengan presente.
0: ¿Cómo venimos con los constatadores municipales? ¿Descargaron la aplicación? ¿Ya les han puesto alguna multita? ¿Se toparon con naranjitas? Charlemos un poquito.
1: Vos sabés que ayer fui ahí a donde va a ser Fiesta Maruj. ¿Sí? Y no hay constatadores, digamos. No, toda.
0: Okay.
1: Va a ser de... es como que está palabrado el naranjita con el dueño del lugar para que no cobre más de... entre 3.000 y 5.000.
0: Pero si no puede trabajar naranjita.
1: Y bueno, pero ahí todavía no llegó la ley. No bajó, digamos, ese lugar.
0: Todavía
1: ahí,
0: no llegó la ley.
1: Ahí en la noche. Claro, es que ni va a llegar, ¿eh? Es la zona del Estadio del Centro, la zona de.
0: La Plaza de la Música.
1: ¿Viste cuando vos te tirás por la costanera que hay como un espacito donde la gente deja los autos?
0: Sí.
1: En el puente Santa Fe.
0: Sí, sí.
1: Bueno, ahí hay unos naranjitas que, bueno, capaz que le estoy justo alertando para que vayan. No vayan, porque viene la fiesta mía, no vayan, no quiero que haya contratadores. Quiero que haya estos naranjitas baratos, de 2.000 pesos, que están como, ¿entendés?
0: Igual.
1: No sé qué va a pasar.
0: Echa la ley, echa la trampa.
1: Y sí.
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2: Son las 10:30 de la mañana. ¿Cómo vienen de cansancio hoy? Y les quiero preguntar a ustedes, oyentes, y a vos, Mariana, también, que supongo que la respuesta ya la conozco. Si alguna vez te has hecho la que trabajabas y en realidad estabas, no sé, haciendo, viendo o una página para irte de viaje o pagando una compra. Sí. Yo te he visto pagando compras acá también.
3: Sí, alguna vez he pagado alguna compra.
2: O el agua, algo. El sí. Peor momento, un momento crítico, es cuando enloquecés con la factura.
3: Aguas cordobesas.
2: Con la factura de aguas cordobesas. Ahí
3: sí, lo que pasa es que esas cosas que necesitas, viste, el QR desde el mail, como que obviamente por ahí.
2: Claro, decís, el celu.
3: Desde la compu del laburo.
2: Claro.
3: Pero bueno, pero eso son, ¿cuánto te es? Un par de minutos.
2: Y bueno, pero le estás restando productividad al trabajo, ¿no? Estás como ahí 100% enfocado.
3: A mí me parece que hay gente
2: que
3: se
2: abusa.
3: Hace mal la sota y abusa, y hay mucha gente que no hace nada en el laburo en toda la mañana y en toda la tarde.
2: Es cierto, sí.
3: En todos los puestos de laburo, en todas las
2: profesiones. Y lo saben los compañeros y lo saben los jefes, que es lo que más me llama la atención.
3: Como una fingida demencia ahí.
2: Claro, no es fingida demencia, es como ahorrarse el despido y los millones.
3: Puede ser.
2: Dicen, bueno, lo dejemos acá. Pero no es bueno para nadie, porque para la persona que está haciendo la que trabaja, en el fondo te estás como perjudicando tu psiquis un poco también.
3: Sí, porque te va enloqueciendo eso de estar todo el día el cohete.
2: Claro, es como que decís, me levanto, pero ¿con qué sentido? Voy, me siento, ¿y qué hago? Bueno, acá hay uno que lo toma del lado del humor, o tengo un personaje que sacamos de las redes,
3: ¿sí?,
2: que da consejos para hacerse el que uno está ocupado en el trabajo. A ver,
3: Dios.
2: Escuchemos por favor con atención.
4: Tips para parecer ocupado en el trabajo. 1. Camina rápido, como si te estuvieran correteando.
2: Claro.
4: 2. Finge buscar algo. Aquí debes ser muy astuto o te pueden descubrir.
2: Oigo esa voz.
4: 3. Carga cosas random. Las más random que encuentres. Eso hará que parezca que estás haciendo algo importante.
2: ¿Qué dice?
4: Y por último, mueve cosas de un lado a otro.
2: Claro.
4: Métele dramatismo a tu actuación, asintiendo como si supieras lo que haces.
2: Claro, camina rápido.
3: Camina rápido.
2: O sea, moverse un poco, no estar sentado, digamos.
3: Se va y traes papeles.
2: Papeles y agitado, hacerse un poco el agitado.
3: Sí, subís de un piso al otro. Entonces los del segundo no saben, venís del primero, no saben bien por qué estás pasando por ahí. Los del tercero lo mismo.
2: Sí. Bueno, son como cuestiones, como para hacerse.
3: Ahora hay que deschavar a los compañeros
2: del
3: trabajo.
2: Ahora es el momento de deschavar a los compañeros del trabajo.
3: ¿Quieres que manden un audio para vos?
2: Tal,
3: para
2: pero
3: vos,
2: sin nombre.
3: Lucía, no, sí, para vos, Lucía, sin el nombre de la empresa.
2: No.
3: Para vos, Lucía, que te la pasás batiendo cafecito en la cocina.
2: Claro. Yo querés
3: y no
2: que diga.
3: No terminaste el balance del primer semestre.
2: Nadie me pidió, pero para los que ahora, esta es la hora pico de los que están en el patio de Cadena 3. Que se juntan como más de 50. Yo digo, ¿qué hay acá? ¿Una kermés?
3: Bueno,
2: hay un bingo.
3: Media,
2: hay un bingo, pero me da una bronca.
3: Que
2: voy.
3: Nos inviten. Que no.
2: por eso me da bronca. 10:30, horario pico. Anda, baja ahora.
3: Vamos.
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0: La música de Olivia Rodrigo haciendo Drop Dead es lo que suena en el aire de la Hit a las 10:41. Prepárate, que ya recordamos las dos mejores cornudas de la semana para que vos elijas.
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0: Un 300.000, yo diría.
1: Sí, yo creo que sí.
0: Mínimo, bueno. Bueno, vamos con las...
1: Las elegidas, tenemos la del lunes y la del martes. ¿Querés que recordemos la del lunes?
0: Recordamos la del lunes, que vos no estuviste, que era una que le... Nada, ventiló todo en la guardia de un hospital, porque se había caído y había dicho... A mí me hizo brujería la amante de mi novio. Le dice... La chica dice, bueno, pero te pegó. No hace falta que... Estas mujeres te toquen para hacerte daño.
2: Ella abre la puerta y, como era una corazonada todo, entró sin esperar el permiso de él. Y ahí la vio, una chica más joven, sentada en la mesa. Había comida, vasos de whisky y música electrónica bajita. O sea, toda una imagen muy... Faltaba el olor a sexo de Pampita y combo completo, cartón lleno. El whisky es igual a pornografía, discúlpenme. Pero lo que terminó de romperla fue otra cosa, escuchen. El pollo asado con salsa criolla. Exactamente lo que ellos solían comer juntos. Su plato favorito. Dice que le contó a mi hermana y se me cayó el alma al piso cuando vi que había pollo asado con salsa criolla. Dijo la mujer. Porque entendí que no era una aventura. Era otra vida. La amante, lejos de esconderse, la joven doncella que estaba ahí, le confesó todo. Hace años estamos juntos. Y él me ayuda a mantener el hijo que, bueno, yo tuve con otra pareja. La mujer hablaba fuerte sin medir el lugar ni la gente alrededor, en la sala de espera, ¿no? Algunos miraban de reojo. Mi hermana no sabía dónde meterse. Viste que cuando ya empieza la charla, bueno, les puedo decir a la persona, bueno, está bien, señora, con la venda basta. Ya está, me cansó. La mujer levantó la mano vendada y agregó, mira cómo terminé. Me caí en mi casa. Tengo toda la certeza de que esa mina me hizo algo, un trabajo, una brujería, qué sé yo. La mujer se quedó callada unos segundos, la miró seria con los ojos desorbitados e hinchados y le dijo, no, pero esas mujeres no necesitan tocarte para destruirte.
1: ¡Ay!
0: La del pollo con salsa criolla, esa era la mejor parte.
1: Bueno, ¿cómo le ponemos a la historia?
0: Le pongamos...
1: ¿Brujería?
0: Sí, o salsa criolla,
1: salsa
0: me gusta.
1: Salsa criolla.
0: Bot salsa criolla, porque lo que más le dolió a ella fue que cuando los encontró...
1: Ese es el peor
0: él
1: engaño.
0: Él estaba haciendo la comidita preferida de ellos, su plato.
1: Traición.
0: El plato de
1: traición gastronómica.
0: Traición, sí, porque todo lo que entra por la gastronomía es el mismo lugar que entra todo, digamos.
1: Sí.
0: Entonces, bueno... No, pero lo que te quiero decir que entre el alma, el amor, Mariana.
1: Sí, el alma y el amor.
0: No dicen cómo dicen que al hombre se lo enamora por la panza y no por... ¿Cómo es un dicho?
1: Ay, no
0: un
1: sé.
0: Dicho muy machista, por
1: sí,
0: otra parte.
1: Seguro.
0: Pero bueno, pero no por eso menos cierto, la verdad.
1: Está bien. Entonces, ¿cómo le ponemos?
0: Pot salsa criolla.
1: Pot salsa criolla. Y la segunda finalista es la historia que leímos el martes, que decía más o menos así.
3: Propuso la idea de hacer un trío. Yo no estaba segura, estaba media copeta, pero me tomé unos minutos para ir al baño y pensar si realmente me entusiasmaba compartir a mi Pedro con Aldana. Era raro. Cuando salgo del baño, los encuentro los dos sentados en la cama, en mi cama.
2: ¿Ya ahí predispuestos?
3: Chapando, besándose. Yo me quedé helada. Ellos intentaron convencerme de que esa era simplemente la previa, mientras yo estaba en el baño.
2: ¿Y estaban desnudos ya o no?
3: No, algo dentro mío se rompió ahí mismo. Se quedaron con ganas de seguir la festichola.
2: Y sí, porque además habían tomado mucho.
3: Se habían quedado con ganas de seguir con algo que ya venía pasando mucho antes de esa noche, ¿no? Con Pedro nosotros veníamos mal, discutíamos por todo, queríamos cosas diferentes. Y Aldana era ese oído que escuchaba todo lo que pasaba entre nosotros. Era el oído y algo más.
2: era el oído que capitalizaba toda la desgracia ajena y la llevaba para su propio molino.

0: que mientras yo lloraba mi relación, ella ya iba poco a poco ocupando mi lugar. Un día, junté mis cosas en un par de bolsas negras y volví con una mano atrás y otra adelante, destruida, la casa de mis padres.
1: Wow, y hay segunda parte de esto.
2: Ah, porque esta era la que era doblemente engañada. Primero con la amiga,
1: claro,
2: y su novio que hacían el trío, y después hace pareja con Andrés, ¿era o no?
1: Claro, después conoce otra persona, ¿o no?
2: Sí, que parecía como el candidato
1: ahora
2: perfecto, que le decía todas las cosas lindas, ¿te acordás?
1: Aldana. Pedro, Andrés y los mil hijos. Así se titula, pero vamos a tener que resumir qué código le ponemos para la votación. A ver la segunda parte, por favor.
0: Y ahí apareció Andrés. Que no es Mansur,
1: no.
0: Otro Andrés, mucho más mayor que yo. Un hombre que parecía tener la vida resuelta. Casa, auto, metas claras, estabilidad.
1: Claramente no era
0: yo.
1: O
0: al menos eso creía yo. Él también venía de una relación fallida y supo encontrar exactamente las palabras que yo necesitaba en ese momento de destruida, de mi vida, de cornuda, dolida.
1: Claro, recompuso las piezas.
0: Que yo necesitaba escuchar. Esos hombres puente. Me entendía, me contenía, y poco a poco fue haciendo que ese dolor, esa bronca de saber que Pedro y Aldán estaban juntos, empezara a desaparecer. Por primera vez después de mucho tiempo, yo me sentí elegida por Andrés. Como todo lo lindo en la vida, dura poco. A los 3 meses de salir juntos con Andrés, yo, chicos, sí, no me reten, quedé embarazada.
1: No, ¿por qué te vamos a retar?
0: No sabía cómo reaccionar, tenía miedo, dudas. Yo ya venía rota todavía de una separación muy fuerte. Pero Andrés me abrazó y me dijo, juntos vamos a salir adelante. Así que yo aposté por esta nueva relación, por esta nueva oportunidad. Aposté a formar esa familia que siempre había soñado. Lo que yo no sabía era que ahí recién iba a empezar mi segundo infierno.
1: Dios.
0: Cuando nos mudamos juntos, él se quedó sin trabajo. Y mientras yo hacía los trámites para ayudarlo, descubrí algo que me hizo ruido. No tenía solamente una hija, que yo sí conocía anterior a nosotros, sino que tenía otro hijo extramatrimonial con el que supuestamente no tenía relación. Fingí demencia, quería creerle. Pasó el tiempo y nació nuestra bebé. Ese día, el día más importante de mi vida, él estaba frío, distante. Pero las señales seguían apareciendo. Él nunca traía a su hija para conocer a su hermana. Siempre tenía una excusa, que la culpa era de la madre de la nena. Hasta que un día, esa misma mujer me habló. Y ahí se me vino el mundo abajo otra vez. Resulta que Andrés no tenía un hijo perdidito por ahí.
1: Era mismo hermano de la chica.
0: Tenía 2 hijos más y sabía perfectamente a dónde estaban. Había convivido con ellos hasta poco antes de que naciera mi bebé. Me había mentido en la cara todo este tiempo.
1: Wow. Ya me perdí de tanto
2: sí,
1: engaño.
2: Tanta cosa.
1: Tanto engaño.
2: Doblemente
1: Aldana.
2: Engañada, Aldana.
1: Doblemente
2: bueno,
1: engañada.
2: Le pongamos Aldana.
1: O la doble.
2: La doble. La doble.
1: ¿Vot la doble? No, es mucho la doble. ¿Vot Aldana?
2: Sí, me parece que Aldana.
1: Porque si no la estigmatizamos y, mucho.
2: Igual esta semana estuvo más, ¿o no? No sé.
1: Sí, no fue de las más relucientes, digamos.
2: Bueno.
1: Todavía tenemos la manuscrita. La manuscrita que no la hemos leído, prolijísima, no. La semana que viene.
2: ¿Estará buena?
1: No sé. ¿Querés recuperar el ritmo y el lunes leer la voz?
2: Dale.
1: Porque sé que tenés ahí como un tema. Y bueno, entonces. Vamos a lo nuestro. El soberano elige que son ustedes. Vot.
2: Ya el mensajero de la radio.
1: Salsa criolla. Que
2: por
1: es la que entra, ve el whisky, que los ve ahí, bla, bla, pim, pum, pim, pam. O Vot Aldana, que es la doblemente engañada.
2: Por el trío del novio con la amiga y después este Andrés, este galán, que en realidad era un 4 de copas bárbaro.
1: La que más votos tenga se publica en el Instagram de Cadena Hit. Vamos con los chinitos, no mentira, coreanitos, BTS.

0: web.
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3: 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Nicky Jam, una lady como tú, con Manuel Turizo.

0: principales títulos de la hora 11.
1: Vialidad Nacional avanza con la reparación del puente sobre el río Carcarañá. Los trabajos se realizan sobre el puente de la ex Ruta Nacional 9 entre Carcarañá y Correa e incluye la reparación de terraplenes, estribos y futura repavimentación.
0: Rescataron y salvaron en Córdoba 5 personas desmayadas por inhalación de monóxido de carbono. Las víctimas tienen entre 20 y 53 años. Fueron encontradas inconscientes adentro de una casa de barrio Jardines del Sur. Tuvieron que ser trasladadas al hospital de urgencias.
1: Bueno, y en deportes, la manija por la escaloneta ya es total. Lionel Messi dio su lista de convocados para la Copa del Mundo. Hay 8 futbolistas que van a debutar en el torneo, 8 jugadores que van a ser los nuevos en esta ocasión. Las sorpresas incluyen a José López y a Facundo Medina.
0: En Córdoba tenemos cielo nublado con neblina. Acuérdense, está peligroso en algunas rutas de la zona suroeste de Córdoba. 14.2 la temperatura a esta hora.
1: La máxima pronosticada para hoy es de 19 grados con el cielo parcialmente nublado. El fin de semana con máximas que van a rondar los 20 grados y cielo también con algunas nubes mejorando para el domingo.
0: En toda la Argentina es la hora 11:10 minutos.
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0: Danny Ocean con Ryan Castro. El tema se llama Desahógate. Una cancioncita como para estar, ¿sabes en dónde?
1: ¿A dónde?
0: En Barra do Imbaú. Ese lugar de Brasil. ¿Fuiste alguna vez?
1: Sí, Barra do Imbaú. Está cerca de...
0: Está al sur.
1: ¿De Praia do Rosa?
0: Sí.
1: Sí, estuve.
0: Hacen como surf y hay como para ir a la playa que cruzar.
1: Guarda do Imbaú, ¿no? Es Guarda.
0: ¿Y qué le dije yo? Barra es de ti. Barra, hay otras barras.
1: Barra de Tijuca.
0: No, pero en Barra hay una barra también en el sur, que es Barra de Lagoa.
1: Ah, Barra de Lagoa, puede ser.
0: También es hipón ese lugar.
1: Sí.
0: Pero, ¿cómo dijiste vos? Guarda do Imbaú. Ese es como muy lindo.
1: Qué
0: tiene
1: lindo.
0: Un atardecer. Es así. Para ver el atardecer, para estar ahí.
1: Qué lindo, quién pudiera, ¿no?
0: ¿Ahora estará nublado en esos lugares? Por ejemplo, ¿hará frío o hay mar todo el año?
1: ¿Hay un día fiero en esos lugares o son todos lindos?
0: No, hay días fieros.
1: Sí,
0: los días fieros de mar son fieros con ganas,
1: claro.
0: ¿Eh? Son fieros con ganas porque el hace frío.
1: Y cuando te tocan esas temporadas, ¿viste? De lluvia, vendaval en Brasil, que decís... Claro. La pucha, esperé todo el año para venir y me tocan estos 15 días con los chiquitos encerrados jugando al Ludomatic.
0: Sí.
1: Bueno, buenas noticias porque tenemos pases dobles para un super recital este fin de semana.
0: Se viene el Averizo y te estamos invitando. El Averizo, vas a cantar esta canción, ¿cómo te ves? ¿Tenés ganas de ir a pasar a un momento así de contracción, de estar lindo?
1: ¿Querés hacerte el rockero un rato? Mañana sábado 30 de mayo podés hacerlo en Quality Espacio, te invita a la gira.
0: ¿Es mañana?
1: Mañana. Flavia Irosma.
0: Ah, mirá.
1: Cuento el chisme.
0: Ah, mira, se lo van a encontrar a Fla. Porque ella es medio rocker, ¿viste?
1: Sí, le gusta.
0: Le gusta.
1: Que cada tanto le gusta meter un rock and roll. Yo me la encontré en Coti, te conté.
0: Bueno,
1: que no era muy rock, era más pop.
0: Más pop
1: melódico.
0: Pero
1: nos encontramos y nos tomamos una cerveza juntas y todo. Le pasamos bomba.
0: Sí, qué bueno, me alegro. Viste que está lindo esos encuentros. ¡Che, hola!
1: Sí,
0: ¿cómo va?
1: Fuera del contexto laboral, siempre está lindo.
0: Bueno, así que le pongamos la Averizo, sin
1: tanta
0: vuelta.
1: Dale, me encanta la Averizo. Para este sábado, ¿quién quiere ir? Nombre, apellido y últimos tres del DNI.
0: Temazo de One Direction, se llama Best Song Ever, suena en el viernes de Gitazos.

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0: Mientras vamos disfrutando de la música que va ambientando el fin de semana, abriendo las puertas para salir a jugar como La Farolera con Ráfaga y María Becerra Mentirosa, hay datitos también de la calle para compartir con ustedes.
1: Nuestro taxista amigo Enzo nos dice: manifestación en General Paz de Humberto Primo a Colón. Solamente está cortada la mano izquierda, van marchando. No llego a ver bien quién son los manifestantes, dice, pero el dato del tránsito importante es que hay manifestación sobre General Paz entre Humberto Primo y Colón.
0: Buenísimo. Bueno, gracias por el dato. A toda la gente que anda dando vueltas. Bueno, a ver qué cuentan. En un ratito vamos con el oyente posta del...
1: ¿Quién quedó de cornucha ganadora?
0: Y es como
1: ¿están
0: que
1: ¿están votando? ¿Son interesados?
0: No.
1: ¿Solamente votan por los premios? ¿Cómo son?
0: No, solamente les gusta como cornuda dolida, digamos que... ¿Viste cómo es la gente?
1: La banana baila el mono. ¿Cómo
0: el show? No. Vos sos el monito ese con los platillos. A mí
1: sí,
0: me...
1: Plim, plim, plim.
0: Cuando les pedimos voten, porque esto lo es colectivo, lo armamos entre todos, para ver quién gana, no son...
1: Y manden sus historias.
0: Diría mi papá, puedo decir una cosa a muy ver. Cordobesa, no son culo de mandar un mensaje. Es muy de Córdoba, eso es buenísimo. No son culo de mandar, es como decimos, ni siquiera mandan el mensaje.
1: Claro, ni siquiera mandan el mensaje,
0: pero
1: es un poco
0: es bárbara.
1: Pero es bárbara la frase.
0: Sí.
1: Escuchen, entonces, tenían que votar hashtag salsa criolla.
0: O hashtag.
1: O sea, bot salsa criolla o bot Aldana.
0: Sí, hashtag no. Bot salsa criolla o bot
1: Aldana.
0: Aldana. Dale, voten.
1: Dale.

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0: Ahí está, ahí estaba la mosca con el tema Para No Verte Más.
1: Hermosa canción.
0: Sí, ¿a vos te gusta?
1: Para No Verte Más. Me gusta mucho la parte de las trompetas.
0: Es cierto.
1: Para.
0: La parte de las trompetas es bien lograda, la verdad que sí.
1: La producción nos acerca la votación del claustro.
0: A ver. No, me encanta. Hoy viene en papel, le da más seriedad al asunto. A ver.
1: Hoy viene el documento escrito.
0: ¿Quién gana la cornuda de la semana?
1: Los 50 mil pesos de Nati Plast son para la historia de Aldana, el trío Aldana. Y Andrés.
0: Okay.
1: Aldana obtuvo más votos que Salsa Criolla.
0: Pero muchos más, la duplicó, la triplicó.
1: La duplicó.
0: Bien, ¿la duplicó?
1: Está exacto.
0: Exactamente.
1: Bueno, bien. Igual tienen que votar más, ¿no? El próximo viernes, si no...
0: Sí, está baja la participación, pero bueno.
1: Y historias y le ponemos un poquito más de esmero, ¿eh? Porque esto se construye entre todos. No me hagan enojar.
0: Claro, no. La maestra San se pone como brava.
1: Manden las historias, póngale detalles, diálogos, entre paréntesis, ¿cuándo va el grito Celine? Así yo lo puedo hacer.
0: Claro.
1: ¿Cuándo va el lamento Celine, que lo hace Mansur?
0: Oh, lo hacemos los dos.
1: Después hay cosas que son improvisadas del momento, que bueno, eso ya no se puede controlar, son los comentarios de Andrés, pero bueno.
0: O los tuyos. Amigos, está bueno, un montón de gente participando por Está Bueno.
1: Está bueno, para el cine.
0: Para el cine, quiero para el cine. Quiero ir a ver La Berizo también, un montón de gente. No tuve un buen año. Ya él, Ignacio, te falta la mitad todavía, podés remontarlo.
1: Claro,
0: Ignacio, chicos. Tomás, dale. No tuve un buen año, los escucho siempre. Bueno, falta todavía, estamos justo casi entrando a la mitad del año, ¿no? No puedo creer.
1: No se puede creer.
0: No puedo creer. No quiero que sea 2027. Es como que me hiere 2027 ya.
1: Sí, es un montón.
0: ¿Y 2030?
1: Me parece ayer que fue 2007 cuando me vine a vivir a Córdoba, ¿vos sabés?
0: Y sí, pero no. No fue.
1: No, 2006 me vine, peor.
0: ¿2006?
1: Este año, hace 20 años que vivo en Córdoba.
0: Mira vos, qué guay. Te vamos a hacer una fiesta.
1: ¿Cómo pasan los años?
0: Los años van pasando, te van apareciendo cositas, desapareciendo otras. Quiero ir a ver a la Berizo, estoy acá, escuchándolos como siempre en el taller mecánico. Un beso grande a toda la gente que nos escucha en los talleres y en las obras también.
1: Muchas gracias.
0: ¿Hoy se labura en la obra o medio
1: sí,
0: como que está chisteando?
1: No.
0: Hay ganas de llover y no se
1: hoy
0: va.
1: Hoy se labura porque hoy se cobra.
0: Ah.
1: Hoy hay asado, hay faldita a la parrilla. Hay juntadita.
0: Qué bueno.
1: Así que hoy están todos laburando. Nos encantaría que nos manden fotos de las obras donde estamos sonando. Sobre todo, muchos lugares en el interior de Córdoba.
0: Sí.
1: Donde ponen la hit.
0: Es cierto. Envíale más.
1: Esa radiecito que está media salpicada con pintura, con
0: claro.
1: Revoque. Que no manden
0: que
1: fotos.
0: Sobrevive, que tiene un solo parlante. No es estéreo, digamos. Demasiado,
1: sí,
0: que suena
1: sí.
0: Algo. Y ahí estamos.
1: Suena todo.
0: Pero nos enorgullece en esas radios. A mí el mayor orgullo es sonar en esas radios. ¿A vos cuál te da más orgullo una radio?
1: A mí cuando nos mandan que nos escuchan, por ejemplo, en un hospital, me gusta, me emociona.
0: También puede ser.
1: Las enfermeras.
0: O en algún auricular de alguien que esté ahí medio como en...
1: Sí.
0: Que no
1: y también,
0: si
1: ¿sabes qué? Me gusta mucho la gente que está en el campo y nos escucha. Viste que a veces nos mandan foto arriba del tractor
0: de
1: y en la
0: tractores.
1: Radio van escuchando Cadena Hit.
0: Del tractor ese de la NASA que tienen.
1: Sí, esos tractores mega wow
0: mega
1: o otro
0: wow.
1: más baquete. Pero los camioneros, los del campo, toda esa gente me encanta que nos escriba.
0: Bueno, para ellos, dedicado a este tema, para todos los que andan ahí en el interior de la provincia u otras provincias, Bruno Mars, I Just Smile.

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0: Vos sabés que estaba chusmeando acá cuándo son los partidos de Argentina en la fase de grupo, porque ahora viste que ya, viste que veníamos sintiendo que no había tanta manija mundialera o mundialista.
1: Sí, yo lo siento todavía.
0: Pero ya ahora que Lionel Scaloni hoy terminó de confirmar el equipo de los convocados, también De Paul hizo un posteo en sus redes sociales, ya hay mucha manija con el álbum de figuritas, el merchandising, el cotillón, todo lo que tiene Nati Plast y demás.
1: Sí.
0: Bueno, ¿cuándo son los partidos de la Argentina? Aparte del equipo de Cadena 3, super equipo que se va a hacer la cobertura del Mundial, ya viajan también muchos, algunos viajan este fin de semana, otros un poco más adelante. Pero bueno, la cosa es que el equipo dirigido por Scaloni va a debutar frente a Argelia el martes 16 de junio.
1: Marta, a ver, ya
0: yo quiero digo para ver si nos toca en horario laboral.
1: Martes 16 de junio, martes.
0: Martes 16 de junio, pero es a las 10 de la noche.
1: ¿A la qué hora?
0: 10 de la noche. Bueno. O sea que esa es juntada nocturna.
1: Esa es juntada nocturna y el miércoles...
0: Es en Kansas. Se juega en Kansas.
1: Kansas City. Qué lindo, me encanta.
0: Después
1: Kansas
0: se va a enfrentar a Austria.
1: Sí.
0: El otro lunes, el lunes 22 de junio.
1: ¿En junio?
0: Junio.
1: Ok.
0: Lunes 22 de junio a las 2 de la tarde.
1: Ah,
0: en
1: bueno.
0: En el AT&T de Dallas. AT&T de Dallas.
1: Bueno, a las 2 de la tarde.
0: Martes 16 de junio, 10 de la noche. Lunes 22 de junio.
1: Ese con Austria.
0: 2 de la tarde en Austria.
1: Que ese está bueno para los que comen en el laburo, que hagan como una...
0: Sí, olvidate.
1: Nada, cortan el mediodía.
0: Pero bueno, viste que en el Mundial, cuando toca que juega Argentina, se para el país.
1: En el Mundial hasta el jefe dice, bueno, no se trabaja la tarde, ya está.
0: Y por último, jugamos contra Jordania.
1: ¿Cuándo?
0: Dice que ganarlo sí o sí. El sábado, 27 de junio, 11 de la noche.
1: 27.
0: Ahí hay juntadera nocturna.
1: Uy, ese sábado.
0: 11 de la noche, te juntas temprano, haces la previa, la tarde, qué sé yo.
1: Bueno, y si es decisivo...
0: Sábado 27 de junio.
1: Si llega a ser decisivo ese partido para pasar a la próxima fase...
0: A la próxima.
1: Ese sábado hay joda intensa, digamos.
0: Claro, 27. Sí, ahí ya si pasamos de fase, ese sábado 27, imagínate.
1: Todo en Estados Unidos.
0: Todo en Estados Unidos, ¿no?
1: Sí, al principio.
0: Stadium de Dallas. Sí. ¿Y cuándo vamos para otros países? Yo quiero que nos toque Canadá. ¿Cuándo vamos para Canadá?
1: Sé,
0: ¿para México?
1: Para que nos aloje Lo Pilato.
0: Lo Pilato, vamos.
1: Lo Pilato, dale. Todos nos vamos a tu casa, que tenés pista ahí de patinaje sobre hielo. Mirá si no vas a tener unos 11 colchones.
0: Tiene como 11 o 12 dormitorios la casa de la Lo Pilato.
1: Y bueno, por eso, que vaya ahí.
0: Sobran varias, así que bueno.
1: Y viste, ¿te enteraste que la selección, que como Estados Unidos no deja, esto es geopolítica, ¿no? Nada
0: ¿sí?
1: que ver. Pero no de Irán juega el Mundial al final, lo va a jugar... Va a jugar algunos partidos en Estados Unidos, pero no pueden quedarse en Estados Unidos nadie del plantel de Irán.
0: Solo juegan y se van.
1: Y se van. Entonces, la presidenta de México, fuerte, la presidenta de México le dijo, nosotros acá les vamos a dar lugar para que vengan los iraníes, la selección y el cuerpo técnico a poder pernoctar. O sea, vuelven, duermen en México y se vuelven al día siguiente.
0: Y
1: bueno, es la que hay, la que les toca, qué sé yo, estar en guerra.
0: Demasiado que van.
1: Yo no hubiera ido, la verdad.
0: Sí, posta.
1: Le mataron al líder supremo. Dale.
0: Los rivales que van a jugar con la Argentina, estos que decíamos recién, que son, repetimos, Argentina.

0: Argelia, Austria y Jordania, dice la gente que sabe de fútbol, yo estuve escuchando mucho...
1: ¿Argelia de heavy o no?
0: Que no debería generarle mayores inconvenientes a la escaloneta, por lo que podrían quedarse tranquilamente con el primer puesto de la zona.
1: Sí, pero ojo con
0: ese es el gran objetivo. Pero no hay que confiarse en el cancherear, que es muy del argentino cancherear.
1: No, y no hay que como subestimar al africano, porque ya no es la misma época del fútbol de los equipos de África. Está Marruecos, Argelia también tiene buen equipo.
0: Sí, yo te digo que el Facu que está con el álbum.
1: ¿Qué dice?
0: Y pegamos figurita, porque intercambian en el cole, ¿viste? Y viene siempre con tres o cuatro nuevas para pegar. Sí. No puedo creer los equipos que hay. Está bueno el álbum porque aprendés un montón, viste, de ah, mira vos, este no sabía que tenía.
1: ¿Qué aprendiste, por ejemplo?
0: Ya no me acuerdo porque viste que no retengo, pero muchos equipos que decían, mira vos, no sabía que este equipo, que este país tenía la selección que entraba al Mundial. Pero bueno, el primer objetivo del plantel va a ser entonces acceder a los 16avos de final, que en teoría pasan cómodos.
1: Sí.
0: Y tratar de ubicarse primero o segundo para estar entre los 8 mejores terceros, ¿no? De todos los grupos. Así Mira, que bueno, vamos a ver.
1: Te puedo poner un audio de Niño Dino.
0: A ver, Niño Dino, ¿cuántas figuritas
1: manda en familia? Manda en familia un audio al que mi hermana más chica le pone abajo. La Magdalena le enseña la manipulación desde temprana edad. Ajá, o sea, la madre.
0: Malos con la Magui.
1: Mira lo que pone, mira.
2: Llamado de la solidaridad.
1: Para.
0: Llamado de la solidaridad.
1: Para dónde está, dónde
0: si
1: está.
0: Si tiene Figu para cambiarlo, podemos juntarlo.
1: Lo juntemos, para.
2: Llamado de la solidaridad. Alguien que sea muy generoso y que me regale 10 mil pesos para comprarme paquetitos para intercambiar con mis amigos. Please,
3: no,
2: please.
3: 10 mil pesos, no, un paquete cada uno.
2: Bueno, algo así, 2 mil pesos cada uno. Please.
1: Y en inglés, la madre ya, no, 10 mil pesos no. Ve, pero es lo mismo, le dice pedí, pero pedí de otra manera.
0: No,
1: le
0: pero
1: enseña
0: está bien
1: a pedir.
0: La mamá porque le pide que no pida tanto. Como
1: no,
0: que pide un paquete
1: no,
0: cada
1: le dice.
0: Uno. Sos malo.
1: No, le dice pedí 2000 a cada uno, somos 5, ¿entendés?
0: Mira, andá y comprar un paquete de figuritas.
1: Yo le voy a dar lo que me dio McDonald's.
0: Bueno, eso de McDonald's. Y en Gatti Plus también venden.
1: Dale. ¿Verdad?

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0: Ahí estamos con Maluma Bebe, con Cani García, a las 12:12. No se pide, no tiene tanta prensa 12:12, la verdad, para pedir deseo.
1: No, la verdad que no.
0: Pero bueno, pidamos igual.
1: Lo que tiene mucha prensa son nuestras entradas al cine de Cines Dino, porque además estamos regalando combos de 4 entradas, que es un montón para este fin de mes. En Cines Dino hay unos peliculones, las salas son hermosas. Y era, está bueno el hashtag, ¿te acordás?
0: Está bueno, sí, la verdad que sí.
1: Y ya tenemos dos ganadores.
0: La primera ganadora que se lleva 4 entradas es María Paula Avalis. O Avalis, Avalis, ¿no?
1: Avalis.
0: Avalis, Avalis, 332. Avalis, 332.
1: María Paulita. Y el segundo ganador es Santiago Fernández Hug o Hag, Santiago Hug 733, que también se gana 4 entradas y retiran por la portería de la radio.
0: Genial, vayan mandando posta que ya nos queda esta última hora. Ay, suena sí. Tu teléfono, a ver si tenés la frase. Arrancaba como con... no me acuerdo.
1: No me acuerdo, yo no vine el lunes.
0: Claro, bueno. Ah, sí que te vas a enterar. Yo tampoco me acuerdo de la frase, pero bueno, ya la vamos a descubrir
1: con
0: ustedes.
1: Los oyentes seguro la tienen, así que prepárense, ojalá. Pongan en sonar el celular que en un ratito llamamos.
0: Dale, vamos.
2: A ver si está, me coge el teléfono ahora.
1: ¿Aló?

0: Ahí estamos con las pastillas del abuelo. El tema se llama Una con otra. Ha llegado visita a la casa. Hace mucho tiempo que no la veíamos por aquí. Ahora que la voy a ayudar a entrar, está cada vez más encorvada. ¿Estás bien del ciático?
1: Sí. Estoy bien. ¿Cómo estás, Andrés?
0: Mariana Astral está con nosotros. Bueno, pero ¿qué tiene ya? ¿Ya le va a salir un demonio? En la canción de Bandana, un demonio de adentro.
1: Hola, ¿cómo anda la gente del ají? ¿Todo bien?
0: ¿Cómo está, Mariana? ¿Cómo viene pasando bien. Esta época
1: fría en las
0: altas cumbres?
1: No, bien, porque le estoy entrando a la cúrcuma.
0: Ruda tenés que entrar.
1: Cúrcuma con pimienta. Y bien, me quedo acá en Córdoba porque mañana voy a ver a la Berizzo.
0: ¡Ah! Nos salió rockera la astróloga, muy bien.
1: Y aparte porque el domingo se viene una super luna, que es la luna azul, Mansur.
0: Luna azul.
1: Luna azul, así que tengo data, ¿quieren anotar, chiquitos?
0: A ver, ¿para qué nos sirve?
1: La luna va a impactar en algunos signos del zodíaco este domingo a la noche. Luna azul. Atentos, Géminis, Virgo, Sagitario y Piscis. ¿Vos sos de alguno de estos?
0: Piscis,
1: me parecía, ¿viste? Por eso vine. Sagitario, una profunda honestidad espiritual para ustedes, chicos, obligando a revisar creencias y dogmas para evolucionar. Géminis, van a enfrentar mucha actividad mental y emocional. Además, los geminianos están cumpliendo años.
0: Okay.
1: Virgo, los perfeccionistas, intensos.
0: Ay, sí, son insoportables.
1: La energía va a chocar con esta personalidad perfeccionista. No rompan las pelotas este fin de semana los de Virgo.
0: Está muy bien dicho. Está muy bien. Y tirales como una arcada.
1: Y para los de Piscis.
0: A ver, qué nos diga. Decime algo lindo.
1: El fenómeno de la luna azul va a impulsarte a transformar las ideas. Esas ideas que vos tenés en tu corazón.
0: El domingo.
1: Se van a materializar a partir de este domingo.
0: Me encantó.
1: Vos con tu fiestita, querido.
0: Obvio. El domingo además voy a hacer todo como una filmación con vinilos.
1: Bueno, los de Piscis tienen que seguir estas corazonadas intuitivas.
0: Bueno.
1: Y convertirlas en decisiones concretas y reales.
0: Ah, bien, bien, bien.
1: Así que la fiesta tuya, los bien. ¿Yo puedo ir?
0: Sí, no, obviamente no te vamos a ir.
1: ¿Te podés invitar o no?
0: Pero claro, ya mismo
1: poneme
0: te pongo en una lista.
1: Poneme en lista, por favor.
0: En lista VIP.
1: Domingo 31 de mayo.
0: Si no, el conjuro que nos echa no.
1: No, yo voy. Domingo 31 de mayo, luna azul, la luna de Sagitario. Mírenla, se pone media azulada. ¿Quieren hacer algo en casa? Manifiesten cosas positivas y prendan velas blancas. Lo mismo que les digo siempre.
0: O sea, escribir una velita blanca, si no sos del signo que te tocó.
1: Y hay que aceptar.
0: ¿Qué?
1: Que algunas cosas no son como pensamos, como queremos, ¿viste? Esta mañana cuando venía en el bondi escuché que un chico les decía que ya el año está perdido. El año no está perdido, pero hay que aprender a aceptar
0: las
1: cosas como son, Andrés.
0: Y
1: nada más, mirar la luna, mucho sexo va a haber el domingo a la noche con esta luna.
0: Ah, mira.
1: Porque Sagitario es un signo muy fogoso.
0: O sea que el lunes mira todo el mundo con ojeras y medio.
1: Todos con caras de contentos a trabajar.
0: Sí, contentos, pero también como cansancio.
1: Igual, ¿quién te quita lo bailado, vamos a decir?
0: Con dolor de coxis.
1: Igual, pero ¿quién te quita?
0: ¿Quién te quita lo bailado? La verdad que sí.
1: Muchos orgasmos este domingo por la noche.
0: Qué lindas frases.
1: Me voy a poner un puchito acá abajo con los de...
0: ¿Y dónde te estás?
1: 10 y media.
0: ¿Dónde te estás alojando para ver la de Berizzo?
1: Lo de una amiga.
0: Ah, pensé que en el mismo hotel de Quality.
1: Que vive en Cofico, pero me escuché que Cofico está complicado estos días con todo lo de la investigación, así que me voy a ir a lo de otra amiga que está en Nueva Córdoba y me voy a quedar ahí.
0: Qué pertinente, bueno. Bueno,
1: Nueva Córdoba.
0: Muchas gracias por venir, Mariana Astral.
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0: Ahí estamos con Abel Pintos hoy. Justo, Mariana, te perdiste que vino la astróloga.
1: Hola, ¿qué pasó? Ah, ¿qué dijo?
0: No se cruza nunca, qué lástima. Dijo algo de la luna azul.
1: Fui a ver
0: azul.
1: Si encontraba los que hacen el recreito acá abajo, pero...
0: Ah, ¿cómo estaba el patio?
1: No, vacío estaba a esta hora ya.
0: Bueno, claro, sí, ya está. Ya sociabilizaron.
1: Sí.
0: Hablaron lo que tenían que hablar. ¿Habrá apuestas medio clandestinas acá del Mundial?
1: Y tenemos que hablar nuestro
0: que
1: propio,
0: sí.
1: ¿Cómo
0: prode.
1: Se llama? El prode.
0: No son clandestinas, porque la gente lo hace con consentimiento.
1: Y
0: no
1: sí.
0: Es tipo telar. A la astral esta la veo re del telar yo. Medio,
1: ¿el telar?
0: La veo, no, que no lo escuche porque no va a venir nunca más.
1: Bueno,
0: pero
1: ¿y qué dijo?
0: Dijo algo de la luna,
1: ¿Sagitario?
0: Y yo noté que el domingo era un día como que para todo lo que estaba dando vueltas en mi cabeza se concretara, algo así.
1: Ah, bien.
0: Y que todos los que no fueran de los signos que ella nombró, que era Piscis, Virgo... Sagitario, teníamos que tenían, porque yo sí soy de los incluidos, tenían que prender una vela blanca y con eso ya bastaba.
1: Manifestar, ok, bueno.
0: Y listo, y les va a ir bárbaro.
1: Con bueno.
0: La, hay mucho sexo también.
1: ¿En serio? Ay, qué bueno.
0: ¿Vos sos de algún signo de los que dijo?
1: Yo soy de Sagitario.
0: Bueno, así que prepárate el domingo su...
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0: Sonando Pet Shop Boys con Always On My Mind. Esta es una canción, por ejemplo, que vamos a poner en Fiesta Maruja. El próximo sábado, no mañana, el 6 de junio, tenemos una cita en Fiesta Maruja. Una fiesta, mi fiesta.
1: ¿Vas a venir? En Pulqui, vamos todos a la fiesta de Andrés.
0: Pop pegajoso, hits olvidados y temones.
1: Para reggaetón también vamos a bailar.
0: Sí, obvio, cool. Reggaetón, latinos, todo. Para bailar sin hacerse el cool. Pero sobre todo mucho pop.
1: ¿Cómo es bailarse sin hacerse el cool?
0: Claro, sin hacerte el cool.
1: Libremente, sin hacer el ridículo.
0: Claro, sin miedo a perder la cadera, sin que nadie te vea. No hay dress code. Perfecto. Si querés venir con chatitas, venís con chatitas. Si querés montarte
1: entera.
0: Yo voy a ir
1: de botas, montadísima.
0: ¿Botas te vas a montar?
1: Sí, me encanta. Ya que no salgo nunca, ahora que salgo
0: y
1: voy.
0: Y lingerie, digamos.
1: Sí, todo. Me tiro todo el placar arriba, Mansur, por vos todo. ¡Vamos!
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1: ¿En serio?
0: 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Nos vemos en la pista.
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1: Che, hay una carpa temporal que se instaló en la Plaza San Martín, ahí al frente del Cabildo, acá en Córdoba Capital.
0: ¿Lo vieron?
1: Plaza
0: sí.
1: San Martín.
0: ¿Acaso es Feria del Libro? No.
1: No. ¿Acaso es la Feria de Arte? No.
0: ¿Acaso es lectura colectiva?
1: No. Están vendiendo todos los productos que la gente no retiró del correo.
0: ¿Puedes creer?
1: Camperas, buzos, pantalones y mucho más. ¿Puedes creer?
0: No, la verdad que no, pero es impresionante. Pasé
1: de las
0: ayer.
1: Compras por internet, de Shein, todo eso.
0: Claro, pasé ayer y había fila y averigüé.
1: ¿Ya desde ayer?
0: Sí, son los feriantes que están, digamos, la gente de las eras, ¿viste? Como la gente que trabaja como en el circuito informal textil de Córdoba o de cooperativas. Bueno, no sé cómo habrán tenido el acuerdo o el acceso a todos los productos que nadie retiró del correo. Debe haber ahí una mano solidaria, un acuerdo pseudo institucional, porque están en la Plaza San Martín, o sea que la Muni avala esto también. Y toda la gente que no retiró su Shein, su Temu, menos mal que yo retiré estas Temu, porque si
1: pero
0: no me las vendían.
1: ¿Tenías que retirar por el correo o te lo mandan a tu casa?
0: Y a veces las mandan a casa, pero no, la mayoría de las veces las mandan a la casa.
1: Claro.
0: Pero viste que cuando por ahí habrán sido de la vieja época que había, ¿te acuerdas que tenías que ir al correo? ¿Qué bajón?
1: Sí,
0: que
1: esa época era esa un época, bajón.
0: Esa época pseudo Cuba, digamos.
1: Esa época éramos Cuba.
0: Claro, no éramos Cuba, porque pobre Cuba, o sea, la están pasando
1: muy mal.
0: He
1: visto cada cosa tan espantosa de Cuba.
0: No es un buen chiste. Shein, Temu y Alibaba comenzó a funcionar este jueves. La carpa ubicada frente al Cabildo iba a estar hasta el próximo 30 de junio, según indican los posteos de Instagram que promocionan las ferias. Tengan en cuenta que ahí pueden encontrar ropa a precios reducidos.
1: Ok.
0: Así que bueno.
1: Bueno, hay que ir con paciencia porque hay cola y demás, pero es todo acá en la Plaza San Martín. Un mes van a estar.
0: Limitado, bueno. Dice costo, indumentaria. Quiero saber un poco más, como si alguien sabe cómo es el acuerdo. A mí me gusta saber cómo viene la mano, ¿no? Prendas de vestir, otros artículos que corresponden a productos que no fueron retirados por compradores.
1: Bien.
0: Capaz que hay que pagar, viste, una especie de tasa y si vos no la pagás de manera electrónica, la pagás en el correo, la gente no la paga, quedan ahí, ¿entendés?
1: Ok.
0: Porque hay que pagar un impuestín.
1: Ah, sí, hay que pagar.
0: Una nada.
1: Llega, una cosita.
0: Una cosita que te llega al mail y vos la pagás. Capaz que esa gente nunca la pagó, no vio su mail, se olvidó, qué sé yo. O dijo, no, la verdad que lo que compré era, viste, esas lo que vemos en Instagram. Que pedían una, no sé, un adorno y le llega una cosita de cartón.
1: Mirá.
0: ¿Qué me dice la Fer? Claro, que sí, que sí,
1: que
0: puede
1: ya
0: ser
1: está.
0: Eso.
1: Ok.
0: Así que bueno, nada.
1: Bueno, para la gente que se quiera acercar, ya saben, ahí van a estar en la Plaza San Martín.

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0: Que te diga quién, no, no.
1: Estábamos llamando por la zona de donde, de Altagracia.
0: De Altagracia.
1: Chicos, están durmiendo.
0: Estábamos llamando a Altagracia, bueno, qué pena. Gente.
1: Hay que buscar otro número, porque esto es así, ustedes ya saben, que desde las 2:30 tienen que estar con el celu ahí.
0: Mira, y encima mentían, porque dice, anotamos religiosamente, los escuchamos religiosamente. En nuestra super pizar, bueno, no leo más para que
1: Dios,
0: no se quieran.
1: Que no se amarguen.
0: Y bueno, pero sí. Celebra la otra gente, que
1: sí,
0: no le sonó el teléfono
1: chance,
0: todavía.
1: Otra chance.
0: Así que vamos, pongan el celular ahí
1: en sonar.
0: Sonar. Míralo el celular, como si fuera una estampita.

0: Sonando la Berizzo, vienen en vivo a presentarse en Córdoba. Cadena Hit te invita, como siempre estamos ahí al lado de nuestros oyentes, acompañándolos a los mejores recitales y salidas por acá por Córdoba.
1: Atención, Dieguito Damián Borri, que te ganaste las entradas. Diego Damián Borri 569 puso la Berizzo, quiero ir, estoy seco y soy el panadero, Diego Borri.
0: Qué grande, el panadero que tiene doble mérito, porque nadie trabaja con tanto esfuerzo y se levantan tan al alba.
1: Temprano.
0: ¿Te acordás que eran?
1: Pocos rubros. Esclavos del alba full.
0: Eran pre-esclavos del alba. Sí, es como, sí, digamos.
1: Todavía más sacrificado.
0: Near dental y después el esclavo. ¿Entendés? Como
1: están
0: una.
1: Los repartidores de carne, que viste que también los de los frigoríficos, creo que arrancan a las 3 de la mañana. Y los panaderos. Estaban ahí, ¿te acordás?
0: Sí.
1: Palo a palo.
0: Y los que hacen ordeñe también, los que ordeñaban
1: los tambos.
0: Vaca. Los tambos.
1: Sí, bueno, ahora ya todos los tambos son por lo general, pero sí tienen que conectar las vacas a la.
0: Sí, no, se levanta. Algún desgraciado pobre hay.
1: Sí, sí.
0: Y
1: obvio.
0: Después viene el esclavo del alba, que éramos nosotros a las 6. Bueno, ya no.
1: Cuestión, bueno, Dieguito, o sea que tenés que ir directamente mañana.
0: Damián Borri.
1: A la boletería.
0: Damián Borri, 569, ganó para la Berizzo. Vas mañana al Quality.
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8: Perdón si no te llamé. 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

0: Bueno, suena tu teléfono a ver si nos atienden. ¿Hola?
1: ¿Hola?
2: Hola, chicos.
1: Ah, estamos hablando con la gente de Altagracia.
0: Hola, que... ¿Ceci?
2: Sí.
1: ¡Oh, Ceci!
0: ¡Ay, Cecilia, por Dios!
1: Buen día, ¿cómo estás? ¿Todo bien?
2: Casi me da un paro.
1: Claro, es que sí. No, no sonaba el teléfono. ¿Qué pasa? ¿Hay señal baja?
2: No tengo señal. No tengo señal. Estamos en un pozo acá.
1: Claro, viste que por ahí...
2: después les voy a mandar la foto de cómo estoy para que me enganche el señal del teléfono.
0: ¡Ay, qué bueno!
1: ¿Cómo estás? ¿En cuclillas o qué?
2: Arrodillada casi como rezando.
1: Claro.
0: Son las chicas de la farmacia del Hospital de Altagracia que mandaron el sí. Hashtag posta. Dice, somos las majiteras y fan de la cornucha. Anotamos religiosamente la palabra en nuestra super pizarra de pendientes y estamos necesitando hornito y una pava, que ya piden jubilación. Bueno, Ceci, a ver si hoy es tu día de suerte para vos y para todas las chicas de la farmacia de Altagracia. ¿Cuál es la frase del concurso oyente posta?
2: Bueno, la frase es... somos parte de tu vida.
0: ¡Bien, Ceci!
1: ¡Muy bien! ¡Aguante esa comida calentada en hornito! ¡Tienen hornito!
0: ¡Queremos hornito!
1: ¡Queremos hornito!
0: ¡Qué lindo! ¡Mucho más! El hornito y la pava en Cetrogar, 400 mil pesos para ustedes. Gracias por escuchar la radio.
1: Así pueden calentar y no se les pone como la masa fea, ¿viste? En el hornito se te pone crocante, rica.
2: ¡Ay, sí! Imagínate. Y los mates helados, no puede ser eso.
1: ¡No! Y en Altagracia se hace frío.
2: Sí, está frío. Está muy frío.
1: Bueno, genial. ¿De qué hospital? ¿Cómo se llama el hospital?
2: Hospital Arturo Illia.
1: Arturo Illia, ok.
0: Sí. Y Ceci, ¿vos cuántos años tenés? ¿Qué haces?
2: Yo soy farmacéutica, tengo 37 años, pero acá en el hospi te escuchamos en todos lados. Las chicas del Lago también te escuchan, vos vas a los servicios y está prendida la HIT, así que somos muy, muy fan y nos acompañan en nuestras labores todos los días.
1: Les mandamos un beso, gracias.
2: Por la buena onda y por ponerle ahí toda la actitud.
1: A ustedes, por acompañar. Sí,
0: muchas gracias por sumarse a este programa.
1: Sí.
2: Puedo mandar un saludito. Tenemos una compañera caída que está enferma con bronquitis, así que Poli, un beso enorme, que se recupere, que lo esperamos acá para que venga el equipo.
1: Bueno, un beso grande para Poli. ¿Cómo anda? ¿Anda bien o está medio complicado a ti?
2: No, está bien. Durmió destapada
0: nomás.
1: ¿Dónde andaba? ¿Habrá andado? Claro.
2: No sé, en zona
1: anduvo medio destapada en zona serrana haciendo cosas, quién sabe.
0: Con media,
1: Bueno, le mandamos un beso.
0: Bueno, Ceci, un beso muy grande, gracias por escuchar la radio y te dejamos porque ya es la una y viene el otro programa.
1: Nos tenemos que ir a comer.
2: Ay, bueno. Muchas gracias, chicos, que tengan un hermoso fin de semana.
1: Igual.
2: Les mandamos muchos besos acá a todo el equipo de Farmacia del Día.
1: Beso al
0: gracias,
1: hospital.
0: Genial.
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1: Volvemos el lunes, amigos, gracias por hacer una super semana con nosotros. Los queremos y les agradecemos siempre estar en compañía de la HIT.
0: Gracias a todo el equipo, gracias Farrojas en la producción, a nuestros musicalizadores, a Ale Oliva, Rafa Jaime, a todos. Gracias.
1: Volvemos el lunes, somos Mariana San, Andrés Mansur, hacemos hermosa mañana y les deseamos que tengan un esplendoroso fin de semana.
0: ¡Chau!
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Pastillas del Abuelo, 2 de la tarde, 6 minutos en toda la Argentina, 17.6, eso es lo que indica el termómetro, 17 grados 6 décimas para Córdoba capital, 74% la humedad, viento del este noreste a 6 kilómetros en la hora, la visibilidad es óptima, el cielo algo nublado, estamos en 17.6, vamos por 19. Che, qué lindo solcito, mirá que le costó el viernes. La siesta del viernes nos está regalando un solcito que añorábamos. 20 para mañana de máxima, 22 para el domingo. Ahí, miti miti, un poco de nubes y un poco de sol para el fin de semana. Buenas tardes y bienvenidos.

0: pegaditas las canciones que vas a escuchar hasta las 6 de la tarde. Flavia de la Mayor es mi nombre. Aquí estamos haciendo juntos horario corrido en este viernes de hitazos con Madonna y Sabrina.
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0: No voy a dar nombres, pero... y es probable que ustedes del otro lado también digan lo mismo. En sus casas, o ustedes en primera persona, ¿esconden chocolatitos? ¿Esconden cositas dulces para no compartir con nadie? Me acabo de enterar eso. No, no voy a decir el nombre, pero hay alguien aquí en el tercer piso de la radio que esconde chocolatitos para no, en su casa, no acá, ¿no? Para no compartirlos con nadie. Y esto aplica a parejas, aplica a hijos. En un acto, pongámosle, no sé, de un poco de egoísmo, hay alguien más del otro lado que hace exactamente lo mismo en algún lugarcito de la casa, en algún lugarcito de la cartera, o algo que solo vos consumís, que no vas a compartir. En un acto de egoísmo, sí, egoísmo. Yo quiero saber si hay alguien más, por favor, en cuyo caso necesite desde el anonimato, en ese mensaje, en ese testimonio, advierta: Flavia, no digas mi nombre. Son terribles.
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Yo tengo escondido un conito de chocolate en una taza para comérmelo esta tarde. Flavia, no creo que sea egoísmo lo mío, pero tengo tres hijos y cuando eran chicos y vivían conmigo, compraba cuatro alfajores. Me comía el mío y si me tentaba con otro, me comía los cuatro para no ser mala madre y dejar a uno sin. Eso dice Ana. No digas mi nombre, por favor. Ojalá pudiera encontrar un buen escondite, pero mi hijo imposible. No, no, no, no puedo decir lo que encontró, pero tremendo, tremendo. Hay más historias. El chocolate en casa se esconde, no se comparte con nadie, es ley, dice Ivana. Si hay algún otro testimonio de gente que guarda chocolatito / dulces para compartir con nadie. No. Chocolatito Minga, chocolatito mío, que saboreo el ritmo de esta canción.

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del bicicletero en Argentina. Cada 29 de mayo se reconoce a quienes con esfuerzo y pasión mantienen viva la cultura de la bicicleta. Los bicicleteros tienen hoy su celebración, una jornada para homenajear su trabajo y también promover el uso de la bici como medio de transporte saludable y sustentable. Así que feliz día para todos los bicicleteros. 14:37, nos vamos a dar una vuelta por la República Argentina. 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Tomen aire.

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1: Flavia, no digas mi nombre, pero en mi casa escondo las cositas dulces porque mi señora y mi nena no me dejan nada cuando vuelvo del trabajo. Y como es desde el anonimato, él dice que las esconde en las zapatillas. Puede ser una cosita que me contó recién María Fernanda. Ella pone algo dulce en medio de una bolsa como camuflado en el cajoncito de abajo de la heladera. Esa es muy buena. ¿Qué sé yo? Adentro una cebollita de verdeo. Que tenés ahí adentro una bolsita de la heladera, tuki, me metes el chocolate adentro. La capacidad inventiva para esconder chocolatitos es infinita. Yo siempre la escondo en mi ropero, no lo hago de mala. De vez en cuando convido, pero si lo dejo en donde lo vean, me lo comen todo y cuando quiero comer ya no hay más. Es cierto. Sí, de una. No solo eso. Alguna vez lo he ido a comer al baño, al chocolatito, que no voy a compartir de ninguna manera. Y te digo así, mi nombre es Graciela. Uno más. Hay un montón de testimonios. Te estamos escuchando con mi hijo y se acordaba cuando yo hacía eso. Él era más chico, ahora tiene 15. Testimonio que llega desde San Luis. Mi

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10:30 en el Mario Alberto Kempes. Será sede del encuentro por los 16avos de final entre Rosario Central y Estudiantes de La Plata. En virtud de ello, se desplegará un importante operativo de seguridad que contará con la participación de distintas dependencias policiales y organismos de control. Hay acciones preventivas en la autopista Córdoba-Rosario, Ruta Nacional 8 y Ruta Nacional 36.

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Está preciosa en la ciudad, 18 grados una décima, 74% la humedad, viento del este a 6 kilómetros en la hora, la visibilidad es óptima y el cielo que está ligeramente nublado. A propósito de letras de canciones, esta, hermoso, nos lleva por una autopista, pero no una autopista cualquiera, no, junto al mar.

0: Sábado 30, con mínima de 12 y máxima de 20 grados. Poco más de nubes en la tarde, mayormente nublado. En la mañana de mañana, el cielo va a estar parcialmente nublado. El domingo, mínima de 13, máxima de 22 también. Cielo parcialmente nublado en la mañana y un poco más de nubes en la tarde-noche. Tan biónica. Mil días.
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0: Vamos por el principio porque me comparten un mensajito que llega al Instagram de Cadena Hit en el que Ivana pregunta cuál es el WhatsApp de la radio. Iba, tenemos aplicación que funciona exactamente igual que WhatsApp. Se descarga en la app de Cadena Hit, desde la cual pueden escuchar la radio, y ahí mismo, incluido, viene un mensajero desde el cual escriben, mandan audios, mandan fotos, exactamente igual que WhatsApp. Así que te esperamos, Iva, y a todos aquellos que quieran descargar la app, o si ya la tienen, sumarse con un mensajito en esta tarde, como el de Melanie, que nos escucha desde Oliva, arrancando el viernes, trabajando en mi cumpleaños. ¡Vamos! ¡Feliz cumple, Melanie! Almorzando una hamburguesa, no como en años anteriores, que a esta altura estábamos en la playa, meta cerveza, caipiriña. Decile a Ariel que active esas vacaciones, por Dios. Besitos, David.

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0: Olivia Rodrigo haciendo Drop This. 15:33 en toda la Argentina. Recién les decía que el mensajero, si nunca lo utilizaron, funciona exactamente igual que WhatsApp. Y pueden enviar un texto, pueden enviar una foto o, como dice, pueden enviar un audio.
1: No puede ser ese tema, está loco, loco, loco, loco.
0: Alejandro se
1: amo,
0: llama.
1: Amo ese tema. Contentísima de que siempre acompañes mis tardes. Acá full producción con pastelería, así que te mando un beso enorme.
0: Debe ser la canción de Tito el Bambino, qué temón. Te lo digo así haciendo puñadito con la mano 2009, de la vieja época del reggaetón. Mi cama huele a ti. Otra de las canciones elegidas por Ale Oliva. Y si quieren escribir, pueden hacer como Sole, que está en Oncativo, escuchándonos a esta hora, como Hugo, como David, que está programando algo de Daniela Mercury para esta tarde que tiene viernes de hitazos.

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2: Hola, mi vida. Te escribí esta canción con un amigo. Ojalá que te guste.

La bombilla del mate gigante, escuchen esto porque es insólito. La bombilla del mate gigante de Mar del Tuyú fue robada. Imagínense una escultura gigante. Le robaron la bombilla. Esas cosas que voy a decir, no puede ser, siempre que es un chiste, no. Un hecho que generó indignación entre vecinos, comerciantes y turistas de la ciudad balnearia del Partido de la Costa. La escultura construida con neumáticos reciclados y ubicada en el acceso al muelle era uno de los puntos más visitados de la localidad. Pero aparte, qué maldad, porque ¿qué haces con eso? Diego Artes, creador de la obra, fue quien realizó la denuncia pública tras encontrar la estructura dañada. La imagen del monumento mutilado no tardó en viralizarse a través de las redes sociales, donde desató una catarata de reacciones. Insólito. Robaron la bombilla gigante, pero gigante en serio, del mate emblemático en Mar del Tuyú. La Teila M trae a Lucra y a este temazo en el viernes de la Hit.

0: Flavia, ¿cómo andás? Buenas tardes, gracias por la compañía. Mándale saludo a mi mamá Mari, que está escuchándote todos los días. Y yo también me dejó su legado, así que saludos.
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0: que está cumpliendo años y escuchando la radio desde Oliva mientras está trabajando. Y Jessy, por acá, estoy en el centro y quiero pagar el estacionamiento a través de la aplicación SEM, pero me sale error y no puedo ingresar. En estos casos, ¿qué hago? ¿Cómo se hace para pagar si no funciona la aplicación? Hay un 0800, lo tenemos por acá, es el 0800-888-0404. Jessy, reitero, 0800, ante dudas o problemas técnicos, está indicado ese número, 0800-888-0404. Lady Gaga, ante Soda Stereo, en el viernes de Hitazos con Nada Personal. Lo que viene... Lo que viene es historia pura.
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0: Mirar lo que es las vueltas de la vida. Son cordobesas, no de la Córdoba argentina, sino de la Córdoba española. Es una canción que vendió 8 millones de copias y se posicionó dentro de los temas más vendidos de la historia de la música a nivel mundial. Voy a decir, ok, todo este numerito, toda esta data, ¿en qué se traduce? En una canción que para algunos será nueva, se me ocurre que la pueden llegar a descubrir ahora, pero que para otros es historia.

con mínima de 13 y máxima de 22. 16:06 minutos en toda la Argentina. Qué linda canción, la de las quechupas, Cereje. Qué viajecito en el tiempo a través de un tema, de una canción. Hablando de viajecitos en el tiempo.

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temprano decíamos que era el día del bicicletero, es el día del folclorista, es el día del ejército, es el día de la salud digestiva. Meli está trabajando y contándonos que hoy está cumpliendo años de manera coincidente con quien es compositor, vocalista, guitarrista y líder de Oasis, Noel Gallagher. Hoy, 29 de mayo, está cumpliendo 59 años, un artista que siempre demostró su amor por nuestro país. Suena Oasis.

Destination Calabria. ¡Vamos todavía! Destination Unknown. Alex Gaudino. Fla, escuchando una vez más, en compañía de la hit, como todos nuestros días. Mensajito de Carlos. Ale de Lugano, está un poquito melancólico. Igual estoy en el trabajo. Saludos desde Buenos Aires. Fla, ¿te puedo pedir si puede ser la canción de Chayanne, Humanos a Marte? Más temprano de Chayanne pasamos Torero. Gracias por la compañía de todas las tardes. ¿Me puedes decir cuándo se hace la campaña del tejido?

0: 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A esta hora, queridos amigos, nos vamos a Villa Dolores, aquí en la provincia de Córdoba. La Hit suena en el 97.5, en Venado Tuerto, Santa Fe, en el 102.7. En Córdoba Capital, 91.9. Este es un lentazo, pero el que viene, los quiero leer, por favor, de corazón les pido. Después de la segunda canción, quiero leer y que me cuenten.
1: Cuéntame.
0: ¿Cómo dice ella?

0: muchísimas.
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compartí, ¿no? Pero me regaló una, como un listón de gallinitas. Un listón de gallinitas. De la gallinita, la de la merienda, la de la infancia. Qué rico. Y compartí una foto en Instagram. Qué grande el Guille. Qué rica las gallinitas. Una señora mayor, casi 46 años. Y disfrutándola como cuando tenía, allá lejos, y hace tiempo, 5 años. 5 o 6. Merienda ex.

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0: Cani García, 15 minutos para alcanzar las 5 de la tarde en toda la Argentina. ¿Qué dice Lucas? ¿Qué temazo el de CAE? Me lo grité todo en el auto. Quédate, Lucas, no te vayas. Tengo que hacer una preguntita a la platea masculina. No, que me parece un montón lo que tengo para leer acá. Muy cuestionable, muy.
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0: Estaba leyendo por acá. Pebble Gray existe, efectivamente. Venden todo lo que es como insumos para baños. Tiene unas cosas divinas. Igualmente están en el Reino Unido, así que nos queda un poquito atrás mano, pero divino. Me encantan unos espejos, unas griferías hermosas, pero están un poquito atrás mano. Ok. Dicho esto, esta firma contrató a una encuestadora acerca de diferentes cuestiones. Y una de las conclusiones a las que llega esta investigación, existe la firma, existe el estudio. Los hombres pasan 7 horas al año en el baño escondiéndose para encontrar paz. Un estudio británico acaba de confirmar algo que muchos ya sospechaban. Los hombres usan el baño para escapar. ¿Esto es así? Y no se trata de un tema de higiene. No, no. Salimos de esa cuestión biológica, escatológica, si se quiere. Según el informe encargado por esta empresa a la que les hacía referencia, Pebble Gray, los hombres pasan en promedio 7 horas al año encerrados en el baño, buscando simplemente un momento de silencio. Este hábito se debe principalmente al deseo de tener un espacio privado, lejos del caos familiar, el trabajo remoto, los hijos o las tareas del hogar. Lo que para muchos es solo una rutina, para otros se ha vuelto. ¿Esto es así? ¿El baño? Es un refugio emocional. Un datito más. El 45% de los encuestados admitió que entra al baño para respirar lejos del estrés. Pucha, no sé si es el lugar. Un 30% lo hace para evadir demandas inmediatas. Y un 25% dijo que aprovecha para usar su teléfono sin interrupciones. Estas cifras revelan una realidad poco hablada. Muchos hombres sienten que no tienen un lugar en casa donde desconectarse del ruido físico y emocional. Los hombres pasan 7 horas al año escondiéndose en el baño para encontrar paz. ¿Esto es así? Esto pasa en Inglaterra. En la Argentina, idem.

0: Pero yo creo que las 7 horas mi marido las cumple en una semana nomás, así que no estaría entendiendo si es en una semana y te has equivocado. Porque al año, difícil que estén 7 horas. Yo creo que están 7.000 horas.
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Mensaje que aprovecha para hacer leña del árbol caído. Sí. 7 horas al año, mi marido está así, pero por día. Acá se quedan 7 horas por semana en el baño. Reitero, nada tiene que ver con la cuestión, nada, nada, en absoluto. Es un estudio serio, encarado, pedido por esta empresa que vende artículos para el baño y que considera que el fenómeno de los hombres refugiándose en el baño no se trata de una evasión irresponsable, sino de supervivencia emocional. En tiempos donde todo está conectado y cada minuto parece ocupado, el breve encierro en el baño se ha vuelto una forma de meditación urbana. Es un estudio que está circunscripto a los hombres. Reitero, ¿sabías que los hombres pasan 7 horas al año escondiéndose para encontrar paz? Así se titula el estudio. Bruno Mars cerró la hora con I Just Might. Bienvenida a la última que nos encuentra juntos.

del este sudeste a 8 kilómetros en la hora. La visibilidad es óptima, pronóstico de fin de semana. Sábado con mínima de 12, máxima de 20 grados, último fin de semana de mayo, que tendrá muchas nubes. El domingo 31, mínima de 13, máxima de 22. Y la perspectiva de la semana en el comienzo de junio...

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Qué grande Ceci. Que nos escuchan en la farmacia del Hospital de Altagracia y que... el hospital tiene puesta la Hit todo el día, así que lo saludamos. ¡Qué bueno! 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House Tour. Sabrina Carpenter. 17-17 en toda la Argentina.

Entre Ríos, tarde de viernes con cielo despejado, nos cuentan 19 grados. Saludos y buen fin de semana. Un abrazo grande, ¿eh? En Entre Ríos, escuchando la radio. Y me comprometí y voy a cumplir con eso, porque Fede está escuchándonos en Alcorta. Ahí también suena la hit. Así que, chapó. Un abrazo grande para Alcorta, que tiene sintonizada la hit a esta hora. Andrés, ya que su llegada a Córdoba es inminente, ¿puede ser el tema Feel Good Inc. de Gorillaz? Aparte, marida muy bien ese tema con los hitazos de cada viernes. Puede ser las gestiones del caso, Andrés. 17:25 minutos. Britney Spears. En el 29 de mayo. Toxic.

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tienen tiempo de hacerlo aún. Va a ser una alegría enorme leerlos y escucharlos. Si quieren sumarse a través de un audio, tenemos mucho tiempo por delante. Reitero, el mensajero está en la app de Cadena Hit. Algún saludo, alguna canción, como recién Andrés pedía. Contarnos desde dónde nos escuchan. Recién nos decían que están en Seguí, Entre Ríos, en Alcorta también. Contándonos qué hacen un viernes a esta hora.

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0: abrazo grande para Guadalupe, que está escuchando la radio, para Leandro, para Silvana. Lo veo a Santiago por ahí, Lore, Graciela, Lili, que está tejiendo y escuchándonos también a esta hora. Un abrazo grande para todos. Los Ratones Paranoicos, Rock del Gato.
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0: Y los viernes no hacemos títulos a cada hora, pero claro, hay mucha información y está en el portal de la cadena 3. Búsqueda desesperada, la pista del Ford Ka Negro que motivó el mega operativo en Ampliación Ferreira. Estamos hablando de Agostina. Los investigadores siguen el rastro de un vehículo oscuro que habría pasado por la vivienda donde estuvo Claudio Barrelier. Las cámaras permitieron reconstruir un recorrido que desemboca en el descampado. ¿Qué dijo Quinteros? Hay elementos de prueba que indican que Barrelier estuvo acá. El ministro de Seguridad Provincial descartó que estén buscando un auto rojo abandonado en barrio Ampliación Ferreira. Nuestra obligación es encontrar a Agostina con o sin vida, es lo que dijo. Más títulos que tiene el portal de la cadena 3 a esta hora. Talleres apuntó contra Belgrano por mensajes ofensivos y agravantes. El Club Albiazul difundió un duro comunicado luego de varios días sin expresarse oficialmente sobre la consagración de Belgrano en el torneo Apertura 2026. Algunas noticias importantes a esta hora, 17:46 minutos.

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Hola, Fla, ¿puedes saludar a Adriana, que hoy su cumpleaños en Boven, General Alvear, en las tierras del alambre? Ahí, sí, en Mendoza, escuchándonos a esta hora. Y me sumo a este saludito.

0: que...
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3: A esta hora se desarrolla en la ciudad, este viernes hay una movilización por Agostina en las calles del centro para reclamar avances en la investigación y reforzar el pedido de aparición de la joven. Atención porque el recorrido incluye avenidas y calles como Alem, Bulnes, David Luque, Suipacha y Juan B. Justo hasta llegar a la zona de Tablada y General Paz. Desde allí los participantes continúan a pie hacia la intersección de Colón y General Paz. Esto ocurre ahora y, bueno, queríamos compartirlo porque es información muy importante. 18, 2 minutos, ya está Mauri y arranca el Hitódromo en la 91.9. Señor Palacios, bienvenido.
4: ¿Qué tal? ¿Cómo le va? Buenas tardes.
3: Te veo muy abrigado.
4: ¿Sí?
3: Yo estoy muy desabrigada.
4: No.
3: Pero está lindo afuera.
4: Mirá, vos de blanco y yo de negro.
3: Somos como el yin y el yang.
4: Exactamente.
3: No sé en cuál ubicarme.
4: ¿Somos el yin y el yang o estamos jugando el ajedrez en contra?
3: Bueno, mira, hablando de cosas que me quedan pendientes de aprender en esta vida, es jugar al ajedrez.
4: Pero jugar al ajedrez todo el mundo sabe.
3: Sí, pero jugar bien, ¿no? Jugar.
4: Ah, bueno, sí, ¿no? Sí, ahí sí.
3: Pero bien.
4: Sí.
3: Con las reglas.
4: Con las reglas y con las tácticas.
3: Todo.
4: Yo tuve un profesor de ajedrez.
3: Sí.
4: Don Mirko, un yugoslavo.
3: Ah, bueno, qué leve.
4: Que te enseñaba con los números. Peón 3, alfil 4, reina 2, ta, ta.
3: Ah, bueno, pero eso es otro nivel.
4: No, un genio.
3: Aparte que hace. Todo el mundo lo recomienda como salud ahí, intelectual.
4: Cada vez que. Yo te doy este consejo y hay alguien que capaz que me respalda. Cada vez que estés media seca así de mente, de la cabeza, ponete con un ajedrez y aunque sea sola, jugó un partidito. Y después me contás.
3: Gracias, Mauricio. Qué hombre. El auténtico qué hombre. Gracias, Alejandro Oliva, musicalizando. Fer Rojas en la producción de la hit. Flavia de la Mayor es mi nombre, que tengan un hermoso fin de semana. Mañana tempranito, a las 8, aquí mismo y en este mismo canal, hacemos solo por hoy. ¡Chao!
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4: Acá está el Mauri. Acá está la Genji. ¿Qué tal? Buenas tardes, buen viernes para todos. 5 minutos han pasado ya de las 6 de la tarde. Casi 6:06. Mira, casi. Estamos listos, estamos preparados. Venimos con mucha gana y con mucha garra para arrancar este viernes de hitazos en Hitódromo. Aviso que la lista de hoy, como cada viernes, es fenomenal. Así como el meme, fenomenal. Así que si estás con ganas, si estás con pilas, si estás con power, subí el volumen porque esta historia arranca así.

0: Esta canción de Eladelio Valdés es el gran éxito que se llama Inocente. 6 de la tarde con 12 minutos. Acá estamos. Saludando a toda la República Argentina. Nos conectamos a esta hora a más de 150 ciudades. Ya estamos, nombre por nombre, ciudad por ciudad, provincia por provincia, conectándonos. Ustedes también pueden reportar a ver desde qué lugar nos escuchan. Recién enviamos un saludo para Adriana, que está cumpliendo años, que es de Boven, que es de General Alvear, Mendoza. Pero ¿en qué lugar de la Argentina están ustedes? Prepárense porque venimos con premios, con una gran lista y con mucha, mucha buena vibra. Vamos, gente, arriba, vamos.
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0: Con la lista de la selección ya confirmada y con el mundial que se viene cada vez más cerca, ella es Shakira.

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2: El CEO de la FIA apoya el regreso de los motores V8. Stefano Domenicali, el CEO de la Fórmula 1, se ha puesto en línea con el presidente de la FIA, Mohamed Bin Sulayem, en cuanto a la propuesta del regreso de los motores V8 en el año 2030. Siempre lo he dicho, apoyo al 1000% el regreso del V8, dijo el CEO de la Fórmula 1, Stefano Domenicali. Apoyo totalmente la visión del presidente de la FIA. Con los combustibles sostenibles, unos coches menos pesados y los motores V8, creo que podemos redescubrir la esencia pura del automovilismo. Estas palabras no hacen más que ilusionar a los fanáticos de volver a contar con el sonido atronador en los motores de la época dorada de la máxima categoría.
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0: Jessica me cuenta que está haciendo llaveritos de resina y nos escucha en Villa Mercedes. ¡Qué hermoso! Saludos, Jessica. Vamos con ese emprendimiento, Los llaveritos de resina son muy buenos. Muy buenos, así que adelante con ese emprendimiento, me encanta. Desde Cañada de Gómez, en Santa Fe, está Karina. Me dice, mientras limpio, lavo la ropa, son mi compañía. ¡Qué hermoso! Va llegando mucha gente. Eso nos encanta. Pasaban los Cadillacs, Matador.
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0: Algunos están escuchando la radio en el gimnasio, otros volviendo en el colectivo, en el taxi, en el Uber. Acá me dice, por largar la siembra de trigo, pasame un tema de Caligaris. Te escucho desde Bandera, Santiago del Estero, en la 94.1. José Lucas Quevedo, te mandamos un abrazo grande. Buena siembra, buena siembra. Y es así, vamos de un taller de... desde un taller de resina a una máquina en el medio del campo, a un local de ropa en el centro de la ciudad de Córdoba. Estamos en todos lados. Y estamos acompañándote, que es lo más importante. Acompañarte y premiarte, porque es viernes de hitazos. ¿Y quieren ir al cine? ¿Tienen ganas? Vamos a Cines Dino. 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Podemos hacer un equipo de seis, a ver. ¿Qué se juega de seis? 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Vamos. Mensajero de Cadena Hit. Empezamos a jugar para que organicemos el fin de mes de mayo. Se va mayo. Chao, mayo.
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0: Ask yourself this. ¿Qué me escribe? ¿Belgrano? ¿El club Belgrano me está escribiendo? Ah, no. Nada que ver. Un amigo que se cambió el logo. Se cambió el icono, me puso el de Belgrano. Digo, ¿quién me manda? ¿Belgrano me manda un...? Qué bueno estaría, ¿no? Es Madonna. Sabrina. La canción se llama Bring Your Love. Ah, ahí lo dijo ella. Bueno, claro. Ahí también lo dijo ella. Muy bien. Es Hitódromo, hasta las 21, dale.

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es Javier Calamaro. Y la canción se llama Quita Penas. ¿Alguna vez alguien me dijo que un quitapenas se hace con todo lo que hay en el bar? Cuando vos pedís un quitapenas en el bar, ponen un vaso y le ponen un poquito de cada cosa. Y eso es un quitapenas. No, lógicamente no me animaría a probarme, ¿te imaginás? Claro, no, es una bomba eso. 41 ya pasaron de las 18. Estamos en la app de Cadena Hit y estamos en todo el país. A esta hora saludamos a los amigos de Santiago del Estero en Bandera. Nos escuchás en 94.1. En Chubut, en Rawson, 104.5 es Cadena Hit. En Neuquén, en Rincón de los Sauces, somos 105.1 y 91.9 en Córdoba. Una mejor que otra, ¿eh? Una mejor que otra. Así son las canciones del viernes de Hitazos. Una nueva, una más viejita. En este caso, es una viejita nueva. O una nueva viejita, porque es la reversión de Dua Lipa del clásico de Maná, Oye mi amor.

0: nos fuimos a los 80 con Donna Summer. La canción se llama Hot Stuff, lo que estamos escuchando. 18, 50 minutos y llegan un montón de mensajes acá. Me dicen, Mauri, el vóley se juega de a 6. ¿Y por qué me hicieron un jugador de 5?
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0: ¿Será pues que me robaron el partido? No, posta. ¿Viste cuando decís, che, yo la tengo re clara con que tal equipo se juega a 6 en tal deporte? Por ejemplo, se juega en equipo de 6. Y después haces memoria y decís, no, no me acuerdo. No me acuerdo. Y ahí entró el vóley. Yo, para mí juegan de 5. Acá me dicen que juegan de 6. Bueno. La cosa es que de 6 se van al cine, ¿eh? Estoy bien.

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0: es la canción de Marshmello junto con Manuel Turizo que se llama El Merengue. Es la canción que cierra la primera hora de Hitódromo de este viernes. Viernes con de todo. Viernes de hitazos. No hay otra, amigos, ¿eh? No hay otra. Es así el viernes. Vamos a repasar algunos de los títulos que por estas horas están dando vueltas y que suenan, y por supuesto que los plasmamos a través del portal de Cadena 3. Lo principal a esta hora: marcha por Agostina, su madre apuntó contra el entorno del principal sospechoso. La pista de un Forca Negro que motivó un mega operativo en barrio Ampliación Ferreira. Trasladaron a Claudio Barrelier para una nueva indagatoria. Recordamos que la alerta Sofía sigue vigente para encontrar a Agostina. Quien pueda aportar información sobre Agostina Madeleine Vega puede comunicarse al número 134. Tiene 14 años, está desaparecida desde el 24 de mayo. Es intensamente buscada en Córdoba y en todo el país, por supuesto. Es la hora 19 con un minuto. 17 grados, 4 décimos la temperatura.
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0: No pueden faltar los hitazos como estos.
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0: Ella es Tini.
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0: se junta con Ulises en esta canción que se llama Dos Amantes.
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0: Momentos en los que uno se agranda porque dice: hola Mauri, y esa voz sexy que escucho en mis tardes para consolarme en mi soledad mientras vendo alfajores. ¡Oh! Es como que uno se agranda, ¿viste? Ahora tengo un problema. Me agrandé tanto que no voy a poder salir por la puerta. Quiero ir a tomar un mate.
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0: Clásico de Morat, esto se llama Amor con Hielo. 19 con 17 minutos. Acabo de ver que tengo un amigo que es influencer y que está en la previa de la final de la Champions. ¿Viste cuando decís, che, hay algo que me gustaría hacer hoy? Y es eso, estar en la final de la Champions. Bueno, la final de la Champions es mañana. Paris Saint-Germain contra Arsenal. Es a la 1:00 p.m. Pero me quedo con esto, ¿viste? Cuando decís, che, qué bueno que te inviten. Por ejemplo, que te inviten, no sé, a ver las carreras al autódromo el fin de semana. Está bueno también, ¿no?
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0: Claro, que te inviten al Super Bowl, que te lleven así todo pago a, no sé, alguna final de la NBA, por ejemplo. Qué hermoso sería, qué divino. Bueno, 1000 días faltan para eso.

0: Esta es la canción de Karol G. Si antes te hubiera conocido el super hit de Karol G. A las 19:24. 29 de mayo, ¿salen ñoquis esta noche? Avisen, avisen si hay ñoquis. Digo, no para sumar un plato más por mí, ¿no? Pero por ahí hay gente que hace ñoquis y no avisa. Y uno dice, ¿por qué no avís? Hay que poner el billete abajo del plato. Por acá Mauri dice, mi equipo de 6 lo forman mi madre, 2 hermanas, mi hija, mi sobrina y yo. Y queremos ir al cine a celebrar que se viene el 7º. ¡Apa la papa! Muy bien, muy bien. Me encantó ese mensaje. ¿Qué más por acá? Marce desde Siquimán, escuchando toda la tarde. Estamos acá. Mates con tarta de manzana. Con mi esposa te escuchamos. Acompañado de tu buena onda, gracias. Sole está en la pastelería. Mientras horneo, quisiera ir a terminar una semana bastante pesada al cine, me dice por acá. Bueno, mucha gente participando, ¿eh? Está buenísimo para el cine, somos 6. O lo que se pueda. Gracias por la compañía en esta tarde de trabajo. Me dice Victoria por acá. Ya hacemos sorteo, ¿eh? Ya se vienen entradas para ir a Cines Dino. Hay nuevas pelis en el cine. Se vienen muy lindos títulos. Las entradas tienen validez hasta el 3 de junio. O sea que pueden ir tranquilamente este fin de semana. Se viene, por ejemplo, Dolly, Zona de Riesgo, El Partido, El Pasajero del Diablo, El Diablo Viste la Moda 2, Mortal Kombat, Mandalorian y Grogu, Monstruos, Michael, alguna de las pelis que ustedes pueden ver. Si se ganan las entradas que tenemos acá para ir a Cines Dino. Son 3 dobles. Pueden ser 3 por separado o que sorteemos y justo toque un equipo de 6. Vos nos contás a ver cuántas entradas necesitas para el cine.
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0: Hoy presentaron nueva canción, pero vamos a escuchar este que fue su primer gran hitazo viral. Estamos hablando de Cruzando el Charco, Terminales.

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0: entras a las redes sociales, entras a la red X, a lo que antes era Twitter, ves Nicolás Otamendi es tendencia, vos decís, ¡ay, qué pasó ahora! Y llegás y ves que Otamendi es anunciado como nuevo jugador de River Plate. Decís, ¡ah, menos mal! Claro, viste, porque, escúchame, ayer dio la lista Scaloni. Y te nombran, te ponen el nombre de un jugador en un titular y vos decís, que no se haya roto, que no se haya roto, que no se haya roto, que no se haya roto, por favor. ¿Viste? Es como ese miedito latente de que te vayan a nombrar a un jugador de la selección que presenta algún tipo de lesión, algún tipo de problema. Y vos decís, ¡ay! No, por favor, no. Bueno, por suerte, lo de Otamendi son buenas noticias. En julio formará parte de River Plate.
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0: Ella es Nicki Nicole y la canción se llama Colocao. Viernes de hitazos, una de ahora, una de antes. Y así llegamos a las 9 de la noche escuchando unos temazos.

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0: es la canción que trae Wisin y Yandel y se llama Algo Me Gusta de Ti. 19:46. ¿Viste cuando una canción te pone bien en onda de fin de semana? Bueno, es esta canción. Claro que sí, es esta.
1: Legendarios.
0: Los legendarios. Bueno, eso también. Sí. Esa costumbre que tienen, viste, de nombrar gente y nombrar gente. Bueno, hablando de nombrar gente, vamos a dar una vueltita por la Argentina para ver las temperaturas de esta hora. Datos actualizados. En la ciudad de Córdoba, 16:04 tenemos de temperatura. Nos vamos a La Rioja, 18:08 por estas horas. En Andalgalá, en Catamarca, 19:06. En Posadas, 17:08. 99 de humedad en Posadas. Ay, ay, ay. En Concordia, Entre Ríos, 16:06. Nos venimos a la provincia de Buenos Aires. Nos venimos a, por ejemplo, Cañuelas, 11:06 a esta hora. Más al sur, Rawson, en Chubut, 12:04. En algunos de estos hermosos lugares de la República Argentina hay alguien que está escuchando Cadena Hit porque somos más de 150 emisoras en todo el país.
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0: Quédate escuchando porque en la próxima hacemos el sorteo a ver quién se lleva las entradas de Cines Dino.
4: Swam.

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0: la canción de Guasones. Esto se llama Del Olvido. 19:56. Vamos a preparar el sorteo para ver quién se lleva las entradas de cine. Entre toda la gente que participó, vamos a sortear 2, 4 o 6 entradas al cine. Vamos a ver. No, las 6 las tenemos que sortear, pero digo, ¿se van todas para una sola persona? ¿Para un equipo de 6? ¿Las repartimos? ¿En pares? ¿Qué es lo que sale? ¿Qué dicen ustedes? ¿Se tienen fe? Bueno, vamos a ver, sorteo. Bueno, tengo datos por acá, tengo datos. Dame 2 segundos que chequeo. Nombre, apellido y número de celular. ¿Y el número de documento dónde está? Ah, acá está. Bueno, puso todo. Aparentemente se van las 6 entradas para una sola persona. El mensaje dice: hola, para participar por los pases al cine, mi nombre es Luciana Ferretti, 308. Quisiera ir al cine con mi marido y mis hijos y mis hijas, que una de ellas cumple años la semana que viene. Nos vendría de 10 para ir a festejar, ya que estamos a fin de mes. Hermosa la radio, los escuchamos todo el día, todos los días. Bueno, ahí tenemos un festejo. Y está bien que gane una persona que quiere festejar, ¿no? Está bien, está muy bien. Bueno, repetimos. Luciana Ferretti, 308. Luciana, te llevas el premio mayor. Luciana. Luciana se lleva 6 entradas para ir a Cines Dino. Se va con las hijas, se va con el marido. Se lleva las 6 entradas para festejar. Ahí el cumple de una de sus niñas. O empezar a festejar el cumple. Les recuerdo que las entradas tienen validez hasta el 3 de junio. ¿Sí? Hasta el 3 del 6. Hasta ese mismo día inclusive pueden utilizar las entradas. ¿Cómo hacen para buscarlas? Bueno, por aquí, por la radio. Alvear 139 en los estudios de la cadena TES Argentina. Aquí está en el tercer piso la cadena HIT. Ustedes llegan hasta la portería de la radio. Así va a estar alguno de nuestros amables colaboradores que les va a dar los tickets. De 9 a 19 horas. Pueden venir mañana si quieren. No hace falta que se vengan ya. 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Alvear 139. 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Gracias a todos por participar.
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0: Es muy, muy, muy, muy fin de mes, ¿no? Y se nota cuando uno tiene algún premio que toda la gente dice: ah, fin de mes, fin de mes, fin de mes, claro. Totalmente entendible, totalmente entendible, sí, sí. Llega la música ahora junto a la Taylor M. Lucra en vivo. Esto se llama Bebé.

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0: ese clásico de London Beat. La canción se llama I've Been Thinking About You. Algo así como he estado pensando en ti. He estado pensando en ti. ¿A quién o a qué se lo dedicarías? ¿A qué o a quién? Digo, no, puede ser un qué cuando estás pensando mucho, por ejemplo, en el aguinaldo, ¿sí? He estado pensando en ti. Claro. He estado pensando en ti, se le casa a alguien, a una persona que tenés muchas ganas de ver, o que a lo mejor ves un costado nuevo en esa persona, decís, estaba pensando mucho en vos. Cuando tenés que comunicarle algo a alguna persona, decís, ay, tengo que decirle, le tengo que decir, le tengo que decir. O cuando estás pensando en alguien porque hubo match y se viene. Se viene esa noche, se viene ese encuentro. Esos que están en la primera salida, en la primera cita, en la primera reunión. O en la segunda. ¿Qué tiene más chispa? ¿La primera cita o la segunda? Para mí la segunda. La segunda.
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0: Para mí es la segunda cita la que más. Claro, porque en la primera por ahí hay cuestiones como que puedan estar así tapadas por algunas otras. ¿Viste? Como que la segunda sí. Buenos días.

0: es Marcela Morelo junto con Abel Pintos y la canción que se llama Manantial, antes de The Ocean. Me rehúso. Hay gente que dice me rehúso a perderme el concurso, gente posta. Y hoy tuvimos una participante. Se llama Cecilia Verónica Okamoto. Ceci nos contó de un interesante mecanismo que tienen para participar en su lugar de trabajo, porque trabaja en el Hospital de Alta Gracia. Y dice que en una pizarra del hospital van anotando todas las palabras que nosotros vamos diciendo durante todo el día. Tienen como una especie de esquema, una especie de guardia compartida. Estamos acá necesitando un hornito y una pava. Tenemos unos que ya piden jubilación. La ganadora del premio Oyente Posta de hoy, que se llevó los 400.000 pesos, escucha todo el día en el hospital. Se llama Cecilia Okamoto, terminación de documento en 745. Y esta mañana se transformó en una nueva ganadora del concurso de Cetrogar y Cadena Hit. ¿Qué tenés que hacer vos ahora? Bueno, el lunes se reinicia el concurso. El lunes tenemos una nueva frase, tenemos una nueva palabra que vamos a lanzar. Así que, bueno, atentos todos, porque el lunes arranca nuevamente el concurso Oyente Posta, presentado por Cetrogar y la Hit.
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0: La canción que viene es una canción con muchísima, muchísima historia, pero por sobre todas las cosas, creo yo, una canción con mucha onda de fin de semana, de viernes por la noche. Decime si no, decime si no. Escucha. Soda Stereo y la versión original de Cuando Pase el Temblor. Se grabó una versión en inglés de esta canción, ¿no? Creo que fue la única canción que transformaron al inglés. O me está engañando la memoria. ¿Alguien alguna vez escuchó esta canción cantada en inglés?

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0: Esta es la banda MDO, la canción se llama Te Quise Olvidar. Nos fuimos al año 2000, una banda que nació en 1997, que en el año 2000 vio el estrellato máximo con esta canción. Se reencontraron en 2011, formado por Abel Talamantes, Tíder Hernández y Alexis Grullón. MDO, Se Quise Olvidar, año 2000. Por aquellos años todavía se usaba en los boliches poner lentos. ¿Alguien dio su primer chape con esta canción? ¿Alguien grabó su primer CD con una dedicatoria con este tema? ¡Temazo, por favor!
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0: ¿Viste cuando decís, ah, ese tema? Tenía la letra escrita en la carpeta. Llega ahora otro temazo. Coti, Luz de Día.

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0: Es la Bersuit con la voz del Pelado Cordera. La canción se llama La Bolsa. Luciana me dice: hola Mauri, iba en el auto escuchando la hit. Me bajé en General Paz a comprar algo y seguía sonando la hit. Dale hit, que estás en todos lados. Gracias Luciana, gracias. Esa alegría tuya nos infla el pecho, Qué temazos, por favor, los escucho mientras vuelvo del trabajo, me dice Maru. Walter me cuenta que la canción de Soda Stereo se grabó en inglés. When the shaking is past. Exactamente, cuando pasa el temblor. No formó parte de ninguna discografía. Se grabó como un simple. Viste que yo sabía que cuando pasa el temblor se había grabado en inglés. ¿Viste? Mauri, escuchando la hit desde mi segunda casa, el auto. Me dice Julián. Gracias, Julián. Gracias por estar ahí. Luz me dice: Mauri, sorteate algo más, que quiero que mi marido me saque, me invite a algún lado.
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0: 45 minutos pasaron de las 20, ya estamos en la recta final. Ya está por aquí Meli, que viene para hacer una noche más de viernes. Ahora, el que llega es Trueno. Esto se llama Turrazo. Una para subir el volumen y tirar pasos, claro que sí.

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0: Mientras suena Los Ángeles Azules, Ricky Martin y Tini convuelve. Tengo que mandar saludos. Me llegaron saludos a través de Instagram. Mauri, te estamos escuchando. Mándanos saludos. Me dice Luis Miguel. No es el Luis Miguel que canta, es otro Luis Miguel. Luis Miguel Gutiérrez. Joana me cuenta que está haciendo pastelitos porque su hija tiene que actuar y tiene que hacer de vendedora de pastelitos. Dice, estoy literal con las manos en la masa. Que, viste cuando decís, es todo, esa mamá es todo. Es todo. O sea. Así que bueno, ahí nos están escuchando con la pequeña vendedora desde tras la sierra. Nosotros nos estamos despidiendo. Ya casi que nos vamos. Y son 57. Ponemos una más.
1: Que me sentaba ahora.
0: Ponemos una más.
1: Digo, ¿hablo o no hablo?
0: Yo me engañó el reloj porque.
1: Sí, para mí te quedes.
0: No, ¿sabés qué pasa? Mirá.
1: Tenemos distintos, le contemos a la gente. Claro. Tenemos varias pantallas con distintos horarios y se nos confunde. No sabemos qué hora es, básicamente.
0: Claro, ¿qué hora será?
1: Yo te digo.
0: ¿Y 58?
1: Y 58.
0: Ah, bueno, listo. Entonces estamos bien.
1: Estamos bien.
0: Bienvenida, Meli, ¿cómo estás?
1: Bien, Mauricio. La verdad que me tenté con el señor Luis Mí, nuestro oyente que está preparando pastelitos.
0: No es Luis Miguel. Es Joana la que está preparando pastelitos.
1: Ah, Joana.
0: Es
1: bien.
0: Otra.
1: Bueno, no tenía los auriculares, no podía escuchar.
0: Dos mensajes.
1: Yo escuché pastelitos y me subí en la escaloneta.
0: No, es Joana, que en Tras la Sierra nos escucha. Mirá los pastelitos, ¿mandó foto?
1: No, ¿sabes qué? ¿Por qué estoy tan tentada? Porque no conseguí para las fechas patrias, en esta ocasión, en realidad no es que no conseguí.
0: Sí.
1: Y le puse mucha intención al tema locro y demás, pastelitos no, y ahora los nombras. Y digo, qué rico, pastelitos de batata, por favor.
0: Bueno, estos son de dulce de batata.
1: Fui a un montón de lugares y obviamente me dijeron, no tenemos más.
0: ¿Vos querés comprar los pastelitos ya hechos?
1: Los voy a hacer yo, creo que este fin de semana.
0: Claro, eso te iba a decir, hacelo.
1: Sí, los voy a hacer.
0: Comprás los disquitos, compras el dulce.
1: Sí, y aparte le ponemos mucha batata, ¿entendés?
0: Mucha.
1: Sí.
0: ¿Sos de ponerle caramelo arriba al pastelito?
1: Sí, no me gusta que sea seco.
0: ¿Grana?
1: No, me gusta. No,
0: eso me parece que.
1: Sin grana y sin nada arriba, más que esté como con mucho almíbar y está bien ahí.
0: Claro, pero almíbar así.
1: Sí,
0: bien,
1: almíbar sí, pero más
0: bañadito.
1: Nada.
0: Ajá.
1: Viste más que nada. Mucho le ponen mucho. Sí, grana.
0: Sí, yo he visto con grana, con coco.
1: No,
0: me parece un montón.
1: No, el tradicional me gusta.
0: Ya el pastelito solo así.
1: Tradicional.
0: Me gusta. Solito.
1: Sí.
0: ¿Y te gusta?
1: Sí, pero qué rico, ¿no? Estoy muy tentado.
0: Pero escúchame. Pastelito.
1: No puedo pensar, Mauricio.
0: ¿Tradicional o de hojaldre así? ¿Viste esos que tienen como mil hojitas así?
1: No me gusta ese.
0: ¿No te gusta de hojaldre?
1: No, ese no.
0: Bueno. Yo acá.
1: ¿Qué
0: cerquita,
1: te iba a decir?
0: No, que acá cerquita hacen uno.
1: Ah, no,
0: esos,
1: me gusta.
0: Pero son muy hojaldrados.
1: Sí, no, me gusta como más.
0: ¿De grasa?
1: Sí, más chiquito. No tan masudo sería.
0: ¿No tan qué?
1: Masudo.
0: Guardar como masudo.
1: No vamos a guardar esto, porque a veces Fervaria me dice, tengo que guardar una parte del programa y yo, esta parte no va.
0: Nos vamos, ay Dios, está el masudo.
1: Está rojo Mauricio Pala, yo no sé si está bien o hay que llamar a alguien.
0: Es que me da mucha risa. Nos vamos. Mañana volvemos a las 13 para hacer los 40 de la hit.
1: Que tengas un fin de muy masudo.